0: hemos escuchado a El Rey, Vicente Fernández. 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
15: 6:06.
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1: 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Y gracias también a la fina cortesía de Santuario del Hermano Saúl, llegamos con las pesadas del pasado en esta oportunidad. Bueno, saludos para el compa Uribe que se reporta, Armando Vides en tapicería. ¿Tapicería qué es usted? Los Nietos, así es, ¿verdad? En Apopa. Sí, ahí estamos. Vaya, compita, con todo gusto. Oye, Vita Menjívar, ahí hasta Aguasarca. Muchas gracias. Ahí estamos a la orden, hasta la libertad. Ahí disfrutando en compañía de amigos y con el 106.5, con las pesadas del pasado. María Chacón desde La Palma, Chalatenango, reportándose. Y el compa Rigoberto desde Connecticut. Continuamos. Más de los temas, complaciendo.

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1: 6:30 minutos, gracias al Surco SADCB, llegamos con las pesadas del pasado, así como también gracias a la fina cortesía de Santuario del Hermano Saúl. Bueno, saludos para Esperancita Chévez, de parte de Angelita. Muchísimas gracias a ambas. Excelente jueves, le deseamos. ¿Quién más tengo por acá? Jesús Nerio reportándose, quien saluda a Merceditas y a don Víctor hasta las mesas Jujutla. Ahí estamos. Perfecto, vamos con más. Y de igual manera también agradeciendo la fineza que nos permite hasta en Ciudad de México, mejor dicho, Lorenita reportándose. Vaya, perfecto, Lorenita, con todo gusto, ya le buscamos la respectiva. Seguimos.

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1: Perfecto, vamos con más de las melodías solicitadas en las pesadas del pasado, de 6 a 7 de la noche, de lunes a viernes, pura música campirana, norteñita del recuerdo, acompañándole, gracias a la fina cortesía de Santuario del Hermano Saúl y El Surco SADCB. Vamos entonces, saludos para Santi, que se agrega a la lista de presentes. Muchísimas gracias. Vaya, perfecto. Vamos entonces con más de las melodías, complaciendo.

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18: 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Y dentro de esa rica y casi centenaria historia, hay todo tipo de marcas, récords y estadísticas que valen la pena repasar. 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
19: El récord imposible de romper. El goleador con más goles anotados en un solo mundial. ¿Sabes quién fue? Fue el francés Just Fontaine en el Mundial de Suecia 1958, el mismo donde debutó Pelé. Este jugador metió 13 goles en tan solo 6 partidos. Hoy en día hay delanteros que van a 3 mundiales y no meten ni la mitad. Un récord que parece de otro planeta.
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1: Bueno, reportándose también en Las Pesadas, Alicia Torres, desde el Triunfo Usulután. Muchísimas gracias. Bueno, perfecto. Mari Martínez, ¿qué tal? ¿Cómo está? Vaya, esperamos que ya esté de más tranquilo el movimiento, ¿verdad? Por ahí. Y ya, casi descansar, ¿verdad? Voy con las últimas melodías. 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La invitación es para el próximo espacio. A las 7 vengo complaciendo a través de notas de voz en Anochecer Ranchero.

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4: 7:03.
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4: 7:05.
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2: Feliz noche de jueves, ¿qué tal? Vaya, la invitación y el encuentro de todas las noches de 7 a 8, de lunes a viernes, en Anochecer Ranchero. 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Muchísimas gracias. Comenzamos.
3: Señor locutor, buenas noches. Aquí en la carpintería quiero que me pongas Mi Alma Reclamo de Los Temerarios. Por favor, buenas noches. Aquí en la carpintería, guardado.
2: Bueno, perfecto. Muchas gracias. Feliz noche ahí para el compita don Mauricio, ahí siempre elaborando. Iniciamos. Bienvenidos.

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1: Buenas noches, Radio Ranchera. Por aquí estamos siempre conectados. Aquí en San Luis Talpa, quiero que por favor me ponga Mi Mayor Sacrificio con Marco Antonio Solís. Gracias, muy amable. Feliz noche.
2: Igualmente, compita, feliz noche. Saludos a la familia. Ahí hasta San Luis Talpa. Muchísimas gracias. 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
5: 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Mientras tanto, vamos con más de las peticiones a través de las notas de voz.
6: Buenas noches, compa Abelardo. Voy a poner una canción de Cuarto de Milla. Muy bonito y todo, muchas gracias.
5: Excelente, saludos ahí para el compita Jairo hasta reubicación 1.

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1: Buenas noches, Radio Ranchera. Quiero que me complazca con la canción El Puente Roto. Gracias, buenas noches.

0: 7:30 minutos. 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
1: Hola, hola, muy buenas noches, don Abelardo, saludos. ¿Será que me complace con lo de los caminantes? Cama de piedra, gracias, feliz noche, don Abelardo.
0: Con todo gusto, igualmente, feliz noche, saludos.

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1: Buenas noches, ranchera. Quiero escuchar la canción Teresita de Los Caminantes.
2: Con todo gusto, feliz noche. Saludos cordiales.

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1: Buenas noches, Radio Ranchera. Siempre escuchándolo aquí en el Cantón Santa Rita Almendro.
2: Gracias.
1: Hágalos el favor de complacerlos con la canción de Los Caminantes, Los Cuatro Puñales. Buenas noches.
2: Bueno, con todo gusto. Bueno, hoy ha sido la noche de Los Caminantes, señores. Vamos entonces, complaciendo gracias a la fina cortesía de Almacenes Bomba.

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7: Continuamos con más de las peticiones a través de notas de voz que usted nos comparte en este jueves 11 de junio. ¿Qué tal? 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
8: Hola, buenas noches, Radio Ranchera. Los escuchamos de aquí, de Santiago Nonualco. Quisiera que me pusieran la canción. El radio está tocando tu canción de Leo Dan. Gracias y pasen buenas noches.

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1: Buenas noches, Abelardo. Me hace el favor de ponerme Cero Empatía, por favor. Lo escucha Daisy de Aguilares. Gracias.

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1: Buenas noches, creo que me complace con la canción Abeja Niope, saludándola aquí desde Estanzuelas.

0: Hola, hola, buenas noches, don Abelardo. Aquí siempre sintonizándolo. Queremos que si por favor nos puede complacer con la canción de Mariachi Loco Quiere Bailar. Aquí lo escuchamos el cantón San José Cortés. Gracias, feliz noche.
1: Bueno, con todo gusto, muchas gracias. Estamos llegando por una fina cortesía de Almacenes Bomba, explosión de precios bajos. Voy con las últimas melodías en este 11 de junio. Bueno, saludos ahí, también aprovecho para agradecer la preferencia ahí el compa Luis Aragón reportándose. Saludos cordiales, ahí estamos entonces a la orden. Vamos, parte de los talentos, vamos con el Mariachi Perla entonces.

0: Hola, hola, muy buenas noches, don Abelardo. Le manda el audio a Martín del municipio de Jutla. Don Abelardo, complázcame con una canción. La bicicleta con los caminantes. Gracias, feliz noche.
1: Igualmente, vamos entonces cerrando el espacio. Gracias a la fina cortesía de Almacenes Bomba y la invitación para el próximo.

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9: Sí, ¿cuál es tu nombre?
11: Juan Daniel Pérez Espinosa.
9: Cuénteme, ¿en qué fecha usted nació?
11: El 5 de agosto del 47.
9: ¿Su problema cuál es?
11: Pues el problema es de que fíjese que estoy enfermo yo y viera que toda mi familia.
9: ¿Y qué le dice el doctor?
11: Pues el doctor a uno pues es la presión y pues ya los años, ¿verdad? Ya 73 años que tengo, pues dice que por ahí es. Lo mío, ¿verdad? Pero de mi familia ya de una cosa y de otra y pues quisiera que me...
9: O sea, siempre está siempre está presente la enfermedad.
11: Fíjese que sí. Todas malas.
9: Y aparte de los doctores o del médico, ¿ha buscado otro tipo de ayuda espiritualmente? ¿Ha visitado personas?
11: La verdad, no, fíjese. ¿Para qué? Una vez fui aquí con un señor que hace como unos 5 años. No, pues no, fíjese que no. Nomás me dijo que, así entrando a la puerta, me dijo que yo ese año me muriera como en estas fechas y pues todavía ando aquí. Pero no me dijo nada más, nomás eso, dijo que yo no tenía cura de nada. Un curandero así como de que lo escuchaba.
9: Por eso, pero le dijo que no le podía ayudar, que no tenía solución.
11: Así es.
9: O sea, así de fuerte vio su situación él.
11: ¿Mande?
9: Así de fuerte vio el caso que de plano le dijo que no podía.
11: Sí, pues él me dijo, pero nomás así entrando a la puerta me dijo, nomás eso.
9: Es que es fuerte, es que su energía está dañada, o sea, hay situaciones alrededor, personas que le han dañado desde hace mucho tiempo, porque le han tenido envidia, un hombre fuerte, porque usted es un hombre aguerrido, un hombre fuerte, pero que le han tenido rabia, mi estimado, que le provoca a usted la enfermedad, esa descompensación, ajá, y por eso la presión arterial mal, por eso la familia y todo lo que está sucediendo. No es normal, no es natural. Hay que tratarlo, tiene que visitarme para poderlo someter a un trabajo de limpieza, de purificación, darle un buen protector, es lo que usted más necesita. Una buena protección, un buen talismán, limpiar su cuerpo, y créame que usted se nivela, porque usted me puede decir que tiene muchos años, pero usted está joven, usted se siente fuerte, el timbre de su voz es un hombre fuerte, hermano.
11: Sí, así es.
9: Entonces, si hay forma de curarlo, hay forma y hay manera, tiene que acercarse. Venga y lo puedo ayudar, ¿ok?
11: Gracias.
9: Bendiciones, bye.
11: Que tenga buen día.
9: Gracias, bye. Igual, bye.
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9: ¿Cuál es tu nombre?
13: Me llamo Jesús Tobar.
9: Jesús, ¿en qué fecha usted nació, Jesús?
13: 20 de junio del 49.
9: Jesús Tobar, 20 de junio...
13: De
9: 1949. ¿Y cuál es su consulta, don Jesús? ¿Cuál es su pregunta? ¿Qué quería usted saber?
13: Pues estoy enfermo del cuello.
9: ¿De las cervicales?
13: Sí, de las cervicales.
9: ¿Tuvo algún accidente, golpe? ¿Qué le pasó?
13: Una caída.
9: ¿Cuándo se cayó?
13: Hace como 2 años.
9: ¿Y ya visitó al doctor, al médico?
13: Ya, todo, sí.
9: ¿Y qué le han hecho? ¿Qué le sugiere el doctor?
13: Que no soy candidato a operación por mi edad.
9: ¿Por su edad?
13: Por mi edad y porque está muy cerca de la espina dorsal.
9: Entonces no aguanta la operación. ¿Y masajes, quiropráctico ha visitado o algo?
13: Sí, todo eso. No me dan resultados.
9: ¿Tiene su teléfono con la mano izquierda?
13: No, con la derecha.
9: Páseselo para la izquierda. ¿Ya lo tiene con la izquierda?
13: Sí.
9: Póngase su mano derecha encima de su cuello, en la parte trasera del cuello.
13: Sí.
9: Y respire profundo, tome mucho aire por su nariz y lo va soltando despacio por la boca. ¿Tiene su mano ahí en el cuello?
13: Sí.
9: En la nuca, en la parte de atrás, en la nuca, atrás, y respire profundo. Sí, sí. Respire hondo, tome mucho aire, mucho, mucho aire, y lo va soltando despacio. Concéntrese, relájese, respire por su nariz, suelte por su boca, concéntrese bien, vamos a relajarnos. Y vamos a crear un puente telepático. Estoy sintiendo sus energías, sus vibraciones. No solamente es el problema ahí con sus cervicales y el golpe que tuvo, sino que hay situaciones que vienen de tiempo atrás y hay un desorden total en toda su columna, hermano.
13: Sí,
9: acá me marca una serie de hernias. No solamente en las cervicales, también acá yo veo, acá y siento y veo sus energías, hermano.
13: Tengo una hernia.
9: Tiene una hernia discal en la parte lumbar también.
13: Sí.
9: ¿En cuál? ¿En la L4, L5? ¿En cuál?
13: Yo con la 3.
9: ¿Y le han tratado esa hernia? ¿Usted se ha tratado?
13: No, nunca me la han querido tratar.
9: Ya puede bajar su mano, relájese, mueva los hombros, respire. Sí. Y relájese bien, concéntrese. Claro, es que a usted hay que tratarle esa hernia, mi estimado. Acá
13: sí,
9: yo le veo...
13: Camino,
9: Y todo esto viene de tiempo atrás. Esto lleva muchos años, Jesús.
13: Por Pues sí.
9: Esto es una situación fuerte, compleja, y sí lo puedo ayudar, pero vamos a hacer una serie de oraciones, vamos a concentrarnos bien y vamos a pedirle a Dios Padre Todopoderoso, porque Él es el que lo puede curar y sanar. El poder, la fuerza la canalizamos a través de la energía, el poder de la fe. Usted es un hombre de fe, por eso me llama. Sí. Y si tiene fe, se cura, se sana, salimos adelante y triunfamos en la vida. Entonces yo lo voy a ayudar a usted a través de una serie de oraciones, pero necesito que compre cloruro de magnesio.
13: Sí, lo estoy tomando.
9: Perfecto. Usted es un hombre fuerte, Jesús. Voy a hacer un trabajo especial para usted, el poder de la fe. Usted es un hombre de fe, por eso me llama. Sí. Y si tiene fe, se cura, se sana, salimos adelante y triunfamos en la vida. Entonces yo lo voy a ayudar a usted a través de una serie de oraciones, pero necesito que compre cloruro de

0: opciones y yo le voy a llamar a este mismo número. Usted del número que me está marcando, yo aquí ya lo voy a apuntar y yo a este número le voy a marcar y le voy a dar instrucciones porque necesito que esté tranquilito, que me haga oración, apóyeme con oración, ¿ok?
1: Sí, todo el día
0: eso, réceme que usted es un hombre de fe y se va a curar, se va a sanar y se le va a aminorar toda esta situación y todo este malestar, ¿ok?
1: Muy amable, gracias.
0: Dios me lo bendiga, Jesús, y espera mi llamada.
1: Sí, señor.
0: Dios me lo bendiga, bendiciones. Bendiciones, bye.
1: Adiós.
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0: ¿Cuál es tu nombre?
3: Mi nombre es Alejandro Lozano.
0: Alejandro, ¿en qué fecha usted nació, Alejandro?
3: Yo nací un 28 de agosto del 66.
0: Alejandro Lozano, 28 de agosto del 66.
3: Sí.
0: Señor Alejandro, ¿usted ha buscado ayuda? ¿Le han tratado alguna vez de ayudar?
3: No. Hace, pero muchos años.
0: ¿Con qué lo limpiaron? ¿Con huevos, con ramas, ahumerios?
3: Pues me acuerdo. Sí, creo que eran huevos.
0: ¿Ha perdido fotografías, objetos personales, ropa interior, cosas suyas?
3: No.
0: ¿Que haya dado, vendido, perdido?
3: No.
0: ¿En su camino o en su casa alguna vez usted se ha topado con algo raro, extraño en la...?
3: No, no, para nada.
0: Veo personas que le han tenido rabia, coraje, envidia, maldad y le han hecho daño, mi amigo. ¿Usted lo han perjudicado, señor Alejandro? Acá se ve una situación fuerte, negativa en su cuerpo, su salud deteriorada por lo mismo. Lo han querido ver destruido, arruinado, siendo un hombre bueno y noble usted porque con nadie se mete, porque yo veo que es un hombre noble, justo, equitativo, una persona buena. Pero por eso mismo lo han dañado, mi amigo. Desgraciadamente requiere usted acá de protección, necesita una buena protección para cambiar su suerte, porque su suerte ha sido dañada. Usted era para que estuviera muy bien, señor.
3: Ajá.
0: Pero al contrario, de mal en peor.
3: Es por eso por lo que quería adquirir el medallón.
0: Le hace falta el talismán, le hace falta el amuleto, le hace falta el medallón para que te esté bien protegido, hijo, porque sí la necesita para cambiar y mejorar suerte que ya tiene, porque usted, su esencia es buena, su energía es buena. Yo veo mucho potencial en usted, veo cosas buenas, positivas, pero está, tiene un bloqueo. Entonces el talismán mismo nos va a ayudar a desbloquear. Veo acá también en su salud le va a ayudar mucho, porque acá también veo malestares en su cuerpo, situaciones en sus piernas, malestares, dolencias, cansancio, debilidad, su espalda, su columna. Entonces nos va a ayudar mucho a fortalecer. Pero tiene usted pues que cuanto antes, mi estimado Alejandro, necesitamos prepararlo. Voy a ponerlo en preparación el talismán, ¿ok? Y voy a checar. Y voy a checar unos asuntos más aquí con referencia a lo sentimental, porque yo veo acá que a usted le hicieron una persona, el sexo femenino, una persona con quien tuvo relación o algo, acá me está marcando, hicieron es para el progreso, para que usted no progrese, Alejandro. Pero sí necesito acá detallar, ver y prepararle el talismán.
3: Muy bien.
0: Alejandro, hágame oración, ayúdese, que la oración nos ayuda mucho. Usted es católico, ¿verdad?
3: Sí.
0: Bendiciones, hasta
3: Muchas
0: luego.
3: Gracias.
0: Se cuida, que descanse. Bendiciones, bye.
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2: Hola, muy buenas noches, mi querida familia. De El Salvador y sus departamentos, San Miguel, San Vicente, Santa Ana, Usulután, La Paz, y de donde nos escuchan. De esta hermosa cadena radial, en este jueves 11 de junio, esta nueva oportunidad para avanzar con fe, esperanza y confianza en que siempre existe un camino para superar las dificultades. Les doy la más cordial bienvenida a un capítulo más de su programa Energía y Fe, un espacio creado para reflexionar, aprender, encontrar orientación y compartir juntos temas que forman parte de la vida cotidiana de muchas personas. Les saluda con mucho cariño el hermano Saúl de Los Ángeles. Primero que todo, agradecer a toda aquella persona que me sintoniza desde su hogar, desde su vehículo, camino a la casa. La persona que está cerrando el negocio y sintonizando la radio, agradecerle siempre por su preferencia. Antes de comenzar, quiero compartirle una sencilla reflexión. No permita que las preocupaciones del ayer le roben las bendiciones que este nuevo día tiene preparadas para usted. Respire profundo, levante su ánimo y recuerde que siempre hay una oportunidad para volver a empezar. Y precisamente hoy hablaremos sobre un tema que ha despertado inquietud en muchas familias: los ruidos extraños dentro de la casa durante la noche o durante la madrugada. ¿Se ha preguntado por qué ocurren? ¿Qué impacto tienen en la tranquilidad del hogar? ¿Y cómo podemos afrontar estas situaciones con serenidad y sabiduría? Quédese con nosotros porque durante los próximos minutos estaremos reflexionando sobre este interesante tema. Estaremos brindando atención de manera personal. 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Si ha estado ocurriendo algo extraño, algo raro en su casa, si ha estado ocurriendo algo raro en su hogar, me va a comunicar para que le podamos ayudar. 60 49 49 09, repito, 60 49 49 09, una vez más, 60 49 49 09. Cuando estos temas de los ruidos extraños, las energías que se sienten o cuando usted está acostado, son situaciones que en muchas ocasiones salen explicaciones. Hay quienes dicen que son solamente ruidos normales de una vivienda, hay quienes dicen que es algo mental, hay quienes también hablan sobre los animales que caminan en los techos y que pueden ser cosas normales, pero también existe lo negativo. No podemos dejar a un lado que en estas regiones se ve todavía la maldad. Cuando usted está siendo víctima de algo negativo, usted también empieza a sentir ruidos, a ver sombras, a sentir presencias en el hogar. Y hay personas que aseguran que después de un conflicto con un vecino comenzaron a ocurrir situaciones extrañas dentro de su hogar. Otros cuentan que encontraron objetos desconocidos cerca de la puerta, que encontraron objetos tirados en el patio, o que dentro de la propiedad se encontraron plagas y se encontraron también algunos objetos extraños. Algunas personas creen que ciertas acciones realizadas con malas intenciones pueden alterar, la tranquilidad de una vivienda, y es algo totalmente correcto. Cuando alguien tiene una intención, un propósito de hacerle daño a su casa, a su vida, y utiliza elementos contaminados, esa persona puede llevar hacia su casa, hacia su terreno, hacia sus animales, hacia sus cultivos y afectar notablemente su vida. También hay algunas personas que recogen objetos de la calle y todo lo que encuentran en la calle lo quieren llevar a la casa. después de que llevan esos objetos de la calle a la casa, empiezan a tener situaciones extrañas en la casa. No solamente hablemos de ruidos, no solamente hablemos de escuchar cosas. Recordemos algo muy puntual también, cuando en la casa empiezan a haber problemas sin ninguna explicación. Familias calmadas, familias tranquilas y que de la nada todo se vuelve problema, es porque algo alteró la energía de ese lugar. Y precisamente eso es lo que debemos identificar, si los ruidos de la casa, si las sombras, si las presencias, las energías que se sienten, es algo normal, es algo natural o es algo sobrenatural. Con su fecha de nacimiento podremos saber si está siendo víctima de algo oscuro, de algo negativo, de algo que esté afectando su vida. 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Recuerde que una manera de bloquear nuestra casa hacia las malas energías es cuidando también el hogar, mantener la casa limpia y ordenada. Cuando muchas personas sienten intranquilidad, cuando muchas personas sienten pesadez en un lugar, puede estar relacionado a un espacio cargado de suciedad, cargado de desorden. ¿Qué trae eso para la casa? Estancamiento, trae pobreza, trae ruina. También hay que abrir las ventanas, hay que correr las cortinas para que entre la luz natural. ¿Eso nos va a ayudar a qué? A renovar el ambiente de la vivienda. Vamos a evitar también discusiones, peleas sin sentido en el hogar. Las palabras hirientes, los conflictos frecuentes afectan el ambiente emocional de toda la familia. Va a dedicar también en el espacio de su casa unos minutos para reflexionar, para orar, para evocar el poder de la presencia de Dios y también para retirar y alejar. A través de sahumerios podemos utilizar la salvia, que nos ayuda a transmutar la energía de un lugar para limpiar un lugar, una casa, un negocio, un terreno, un vehículo, algo que nos dé mucho problema. Podemos utilizar un buen sahumerio con salvia para limpiar y renovar las energías de ese lugar. Pero siempre es importante checar, y ese es mi primer consejo, el por qué siente esa energía. Recuerde que toda causa tiene un efecto y tiene que haber una causa provocando eso que usted siente, eso que le hace sentir incómodo en su casa, aquello que cuando estamos en la casa nos da como desespero, como que queremos irnos, aquello que cuando estamos en el negocio empezamos a sentir que nos da sueño, que alguien nos habla y estamos como irritados, como sin paciencia. Eso es algo que roba su paciencia, algo que roba su espíritu, su paz, su tranquilidad, porque cuando lo malo llega, empieza a aparecer el caos, la irritabilidad, los problemas, la desconfianza hacia sus trabajadores también cuando usted tiene un negocio. ¿Por qué? Porque la maldad lo que hace es sembrar la cizaña, sembrar la maldad, sembrar la desconfianza, sembrar también lo que es la incomunicación, para que no haya claridad de nada. Usted no puede permitir que las malas energías terminen manipulando su familia. Usted no puede hacerse a la idea, a la ilusión de que todo es como usted lo ve. Muchas veces vemos algo y de lo que vemos, cosas de 2 o 3 segundos, nos imaginamos demasiadas cosas. Cambiamos inclusive nuestra forma de ser con algunas personas producto de nuestra imaginación. Esa imaginación no se acondiciona sola. Siempre hay algo que provoca, hay algo que acondiciona la manera en cómo pensamos y en cómo respondemos a los problemas. Esos son malas energías que también controlan la conducta. Todo eso lo tenemos que echar afuera a través de oraciones, a través de limpiezas, a través de sahumerios. Y ese es el mensaje que queremos llevar a usted. No puede cargar con todo, no puede solucionar todo. Si en su casa se daña la electricidad, hay que llamar a un profesional. Si se daña el gas, hay que llamar a un profesional. Si se daña una tubería, hay que llamar un profesional. Lo mismo ocurre con la energía de la casa, del negocio, del vehículo o de cualquier espacio o terreno. Si sentimos la energía de ese lugar contaminada o si de repente todo se fue para abajo, es momento de buscar una ayuda profesional. Alguien que le diga lo que le está pasando, alguien que no le pregunte todo, no. Alguien que en base a su fecha de nacimiento le dé una respuesta clara. 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Bueno, y recordarles que cuando queremos abarcar un tema de manera personalizada, mi mejor consejo, venga de manera presencial. Saque el momento, saque el espacio, pero eso es lo primordial. El venir le va a permitir a usted recibir una oración, recibir una limpieza, una aromatización en usted que le va a permitir alejar, a disuadir muchas veces energías negativas que son fáciles de quitar. Hay cosas fáciles, hay cosas difíciles, como en todo. Hay cosas, situaciones que requieren una oración y hay situaciones que requieren una liberación. Son dos cosas importantes. No todo se soluciona con oración, ni tampoco todo se soluciona con rituales o con ceremonias complejas. Por eso ese es el primer paso, acercarse de manera presencial para que veamos tu situación y te podamos ayudar. 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Le ayudaremos con una limpieza, con un despojo, con una liberación que le permite echar a un lado las malas energías, los bloqueos, los alamientos, los que muchas veces llevan la vida de una persona al fracaso, la relación a la separación, la salud al quebranto y la economía a la pobreza. Todo eso hay que sacarlo de la casa. Así como usted se purga, así como usted va al médico para que le alivie de síntomas médicos físicos, asimismo debemos acudir a lo espiritual para poder limpiar y quitar de nuestra energía todo lo malo, todo lo negativo y todo lo que frena nuestro progreso. 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Sé que han sido días lluviosos, pero hay que sacarle el espacio a los temas personales. Una consulta a tiempo siempre le puede ayudar a uno a cambiar la vida, a cambiar el destino, cambiar lo que va a suceder producto de cómo estamos viviendo. No quiere decir que uno puede ver lo que va a pasar, pero cuando uno ve que hay algo oscuro, algo negativo, uno ya sabe lo que va a suceder, uno ya sabe lo que viene. Es lo mismo que la persona que madruga, trabaja y lucha, uno ya sabe lo que viene. ¿Qué viene? Progreso, abundancia. Eso sí, estando limpio espiritualmente. 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
2: 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Tenemos una llamada, aló.
3: Aló.
2: Aló, hermano, Dios lo bendiga. Bienvenido a este su maravilloso programa, Visión y Vida. ¿De dónde nos llama, hermano?
3: De aquí, del Puerto de la Libertad, amigo.
2: Un saludo muy grande a todas las personas que nos escuchan y que nos han visitado de allá de la Libertad. Hermano, ¿cómo le ha parecido nuestro maravilloso programa?
3: Es una bendición, gracias a ustedes por siempre estar de la mano de Dios para bendecir a muchas familias.
2: Muchas gracias. Hermanito, regáleme su nombre y su fecha de nacimiento.
3: Alcides
4: ¿En qué fecha nació Alcides?
3: 26 de septiembre de 77.
4: Hermano, a través de mi conocimiento me puedo dar cuenta, tengo en mi mano derecha el milagroso Cristo resucitado, y me puedo dar cuenta que ustedes tienen un negocio de mariscos. Anteriormente les ha ido muy bien, pero de un tiempo de para acá va de para abajo el negocio, no rinde el dinero. Y lo que pasa es que las personas que a ustedes les traen los mariscos, que se los entregan, ahí hay mucha envidia. La mala suerte que han tenido es debido a envidia de una tercera persona que los quiere ver mal. Hay malas influencias, malas vibras, energía negativa. ¿Sí me entiende? Yo le voy a decir quién es esa persona. Ve, hermano, visítenos para ayudarle. Véngase con su esposa, véngase con fe a consulta para que reciban el milagroso Cristo resucitado y toda nuestra ayuda, y reciban un tratamiento y la consulta con mucha fe, que yo les garantizo y les juro ante Dios que me está escuchando en estos momentos, que con la ayuda de nosotros la suerte de ustedes va a cambiar, porque están bloqueados, hay mucha envidia. Nosotros les vamos a ayudar a que les vaya bien en el negocio de mariscos, a que se levante las ventas, a que todo salga bien, que haya prosperidad, abundancia, protección. Porque no ve que el dinero tampoco les alcanza, no les rinde, el dinero se les va como el agua entre las manos. ¿Es verdad o es mentiras lo que le estoy diciendo?
3: Así es, amigo, así es.
4: Hermano, vea, visítanos para ayudarle, véngase con mucha fe, que yo le garantizo que con la ayuda de nosotros, todos los problemas de ustedes se van a solucionar. ¿Está bueno?
3: Amén, gracias.
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4: Tenemos una llamada. ¿Aló?
5: Aló, maestro. Le llamo solo para darle mi agradecimiento, porque desde que usted nos visitó, todo nos ha ido muy bien con mi esposo, en mis negocios. en todo el restaurante que nosotros tenemos, en nuestra relación desde que usted nos visitó, todo nos ha ido muy bien, maestro. Le llamo para agradecerle.
4: ¡Qué alegría, hermana! Me llena de felicidad que usted es una de las personas afortunadas que ya nos visitaron con mucha fe. Recibieron el milagroso Cristo resucitado. También se hicieron el tratamiento con fe. Hermana, regáleme su nombre.
5: Yo me llamo Sandra, maestro. Le agradezco infinitamente por lo que usted ha hecho con nosotros. Incluso nos llegamos a ganar la lotería, maestro.
4: ¿Cuánto ganaron en la lotería, hermana Sandra?
5: 450 mil, maestro. Todo por ustedes.
4: ¿Cuánto ganaron?
5: 450 mil.
4: ¡Qué alegría, hermana! Un premio millonario grande, porque ustedes se lo merecían, usted y su familia, porque tenían muchos problemas económicos con su esposo, la casa estaba hipotecada. ¿Ya pudieron pagar la hipoteca de la casa?
5: Eso y todo lo demás, maestro, nos está yendo bien en nuestro restaurante con él. No hemos tenido ningún problema gracias a todo esto y su ayuda infinita. Gracias, maestro.
4: Se hicieron el tratamiento, se tomaron la medicina natural con mucha fe, recibieron el Cristo. ¿Y cómo están de salud? Porque usted estaba mal con dolores en el estómago, en la cabeza. Su esposo sufría también de los riñones, sufría también de dolores en los huesos. ¿Cómo está él en estos momentos de salud? ¿Usted cómo está?
5: Gracias a Dios estamos bien desde que recibimos todo el tratamiento, pero como usted dice, con fe lo tomamos y gracias a Dios estamos re bien. Ya no hay dolores, ya no hay nada, ya no hay penas, ya no hay nada. Y mi esposo igual está re bien, ya no tiene ningún problema él ni de salud ni económico.
4: Me llena de mucha alegría, hermana, que la vida le haya cambiado a usted y a su familia. ¿Cuál es su mensaje? ¿Qué le dice a todas las personas que nos están escuchando y a esas personas que son incrédulas, que son desconfiadas, que son como Santo Tomás, que hasta no ver no creer? ¿Qué le dice a todas las personas si vale la pena que nos visiten o no?
5: Vale 1100 por 1 que los visiten, porque desde que nosotros, usted nos visitó y nosotros tomamos todo eso con fe y al pie de la letra, como usted nos indicó, todo mejoró, nuestra salud, economía, todas nuestras inversiones están siendo levantadas desde que nosotros tomamos todo el tratamiento.
4: Porque nosotros fuimos hasta allá, hicimos la protección y retiramos todas esas envidias, que era la misma vecina de ustedes, esta señora Marta, ¿cierto?
5: Así es, pero ya todo eso fue echado fuera y ya no hay nada, porque todo ese tratamiento nos ha ayudado contra todo, salud, economía, malas vibras, toda envidia, todo eso ya no hay en nuestras vidas gracias a este tratamiento, a la visita de ustedes.
4: Muchas gracias, hermana, por su testimonio. Dios la bendiga. Amén.
5: Muchas gracias a usted. Yo le agradezco infinitamente y si puedo, le vuelvo a llamar para agradecerle.
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5: Familia del Salvador, reciban un cordial saludo de parte del equipo humano de Más Allá de los Sentidos y quien les habla y les dirige la palabra, el hermano Felipe, que para mí es un orgullo, es un placer, como todos los días, estar aquí a través de estos micrófonos, llevando este mensaje de armonía, de felicidad a cada uno de ustedes, los fieles oyentes que nos escuchan a diario. 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Si usted quiere saber quién lo engaña, quién lo envidia, quiere saber de ese ser amado que está por allá lejos, que está bien, si está mal, quiere saber por qué enamora y fracasa, por qué es de malas en el amor, quiere saber de esa enfermedad por la cual usted está pasando, esa enfermedad por la cual usted en estos momentos sufre y padece, donde los médicos no lo curan, donde la medicina no le obra y usted quiere saber verdaderamente qué es lo que tiene. 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Usted que en estos momentos ve de que su negocio va de para abajo, usted que está fracasando en los negocios, que mira que el pisto no le rinde, que la mala suerte lo acompaña, que todo lo que emprende le sale mal, es usted de las personas que da 5 pasos adelante, 6 hacia atrás como el cangrejo y no sabe pero por qué, qué es lo que pasa. 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Aló, ¿con quién tengo el gusto?
6: Hola, le saluda Arturo González.
5: Arturo González, hermanito Arturo, ¿de dónde me habla?
6: De aquí de Apopa.
5: De aquí de Apopa. Ok, hermanito, piensa en todos los problemas por los cuales me ha llamado. Pero primero, Arturo González, regáleme su fecha de nacimiento.
6: El 13 de abril del 93.
5: Ok, 13 de abril de 1993, Arturo González. Piense en todos los problemas por los cuales me ha llamado. ¿Listo? No piense que le voy a adivinar o algo así, porque adivinos no somos. Adivino Dios del cielo y Padre en la tierra que todo lo ve. Somos guías espirituales, o yo, orientadores y naturistas. De lo sobrenatural, a través de estas ondas hercianas, de este puente, puedo percibir los problemas, cómo en estos momentos se encuentra la persona que me está hablando al otro lado de la línea. Y yo percibo desde aquí que tú no te encuentras bien. Arturo, déjame decirte de que mantienes deprimido, afligido, triste, aburrido, como con un desespero, como que quisieras no vivir en este mundo, ¿cierto, Arturo?
6: Sí, tiene toda la razón, estoy pasando por una situación bastante difícil.
5: Y cuéntame, ¿por qué estás así, Arturo? Cuéntame.
6: Problemas con mi pareja, hace unos días me abandonó y la verdad que una situación complicada la que estoy pasando.
5: Okay, o sea, en estos momentos tú me dices de que estás así triste, afligido, hasta con ganas de quitarte la vida, de no estar viviendo en este mundo, es porque tu pareja se alejó, ¿cierto? ¿Sabes? Yo desde aquí percibo que ella te empezó a aborrecer, que de un momento a otro ella empezó a cambiar con usted de la noche a la mañana.
6: Sí, efectivamente, así sorpresivo para mí porque no me esperaba eso, ¿verdad? Pero sí cambió bastante conmigo.
5: ¿Y ustedes tienen hijos?
6: ¿Hola?
5: ¿Ustedes tienen hijos?
6: Sí, tenemos uno.
5: Okay. ¿Y no puedes ver tu hijo? ¿Te lo extrañas? ¿Quieres estar con él? ¿Quieres tener tu familia de nuevo?
6: Sí, quizá por eso es lo más difícil, ¿verdad? Porque extraño mi familia en general y ver a estar con mi hijo.
5: Ok, hermanito. ¿Y tú no sabes por qué ella se fue con tu hijo? ¿Ella se alejó?
6: No sé, fíjese.
5: ¿Qué te dice ella? ¿Qué te dice ella?
6: Cambió mucho conmigo.
5: Pero te dice que no es por otro hombre. Te dice que no es por otro hombre.
6: Sí, le pregunté varias veces, pero dijo que no era esa la...
5: Bueno, mira, yo sé que yo te puedo ayudar, Arturo, escúchame, Arturo, yo te puedo ayudar para que puedas saber la verdad de por qué ella te aborreció, si hay otro hombre o no, pero para eso tienes que venir directamente a la consulta. Bueno, y yo te puedo decir de que yo sé, desde aquí percibo que yo sé que ella te quiere. Oyes, yo sé que es por una tercera persona y puede ser no por medio de ella, sino por el lado tuyo. Oyes, si no estoy bien, mal, yo sé que tú no has sido una persona fiel del todo. Yo sé que tú por ahí has tenido tus aventuras y como nunca has querido perder tu mujer, sé que por ahí una mujer a la cual tú la rechazaste porque pues sí tuviste algo con ella y esto y lo otro, pero como tienes tu esposa, tuviste que alejarla y yo sé que esa persona ofendida es la que hizo que tu mujer te aborreciera. Oyes, dime si te estoy hablando con la verdad.
6: Sí, exactamente, toda la verdad.
5: Ah, bueno, si ves que yo no miento, entonces yo lo que te digo es de que te acerques, visítame lo más pronto posible. Yo puedo ayudar a que tu mujer regrese contigo en 48 horas. Bueno, hacia ti, ¿oyes?
6: Sí.
5: Vaya, Arturo, gracias por haber llamado. Bueno, Dios te bendiga. Lo único que necesito es una foto de ella y que se venga. No me cortes para que podamos separar la cita bien contigo. Bueno, ¿listo?
6: Sí, listo, de acuerdo.
5: 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Hermanos y hermanas de la sintonía, ¿siente usted que está cargando con energías negativas porque todo le sale mal, todo le sale al verso, todo le sale contrario? ¿Siente usted que le tienen envidia? ¿Es usted de esos hermanos que siente de que lo que usted tiene, su enfermedad, no es natural, sino sobrenatural? No lo dude, no lo piense en visitarnos, en acudir al llamado del equipo humano de Más Allá de los Sentidos, que como hay un Dios, hay un diablo, como hay gente buena, hay gente mala, hay gente que se dedica a dañar a los demás, hay gente que se dedica en hacer daños. No pueden ver una persona que tiene su negocio porque ahí ya le van a hacer la competencia y ya lo que empiezan es a quitarle los clientes. Ahí es donde reina la envidia. Dios no curó la envidia, no porque no podía, sino que para eso mandó seres como nosotros, como los hermanos del equipo humano de Más Allá de los Sentidos, con el don, con el conocimiento para poderla combatir, para poderle decir a usted qué hacer para liberar su suerte, para que le vaya bien, o poderle decir a usted cómo curarse de esa enfermedad por la cual usted siente que no es natural, sino sobrenatural, y por eso los médicos no lo curan y por eso la medicina no le obra. Entonces desengáñese y sepa qué es lo que le está pasando de verdad con nosotros. Está sufriendo usted que porque ese ser amado se le ha alejado, está sufriendo usted que porque no encuentra la felicidad o tiene problemas en su hogar, siente usted que su pareja se aborrece, que su hogar se esté destruyendo. Nosotros nos especializamos en uniones de pareja, lo ayudamos para que usted tenga su media naranja y tenga su felicidad, solucione usted esos problemas, que su pareja lo aborrece de su casa y siente usted que su hogar se está destruyendo, solucione usted esos problemas con nosotros. 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
2: Bueno, nos vamos ahora con esta canción en donde, de verdad, ayer sentí una magia muy especial porque sentía que mi padre estaba aquí presente en el escenario.

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0: Gracias, señora.
1: Y para toda la raza de las cruces del río Cosalá, Sinaloa, compadre, primo, se llama Laurita Garza, dice allá. ¡Vámonos!

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3: 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Tenemos una llamada, aló.
4: Maestro, Dios la bendiga.
5: Dios me la bendiga, hermana. Bendiciones para usted y toda su familia.
4: Soy Sandra, yo ya lo visité y lo llamo para darle mi testimonio. Yo estaba muy, muy mal de salud y gracias a ustedes ya me sané y estoy agradecida.
5: Amén.
4: Gracias al Cristo.
5: Siga contándome su historia, hermana Sandra.
4: Gracias al Cristo, y me revelaron el número de la suerte y me gané $20,000.
5: Gracias a Dios. Repita conmigo, hermana. Milagro, aleluya.
4: Milagro, aleluya.
5: Hermana Sandra, me alegra mucho, me llena de mucha felicidad que la vida le haya cambiado a usted y a toda su familia, porque usted ya había visitado otros lugares y nadie le había ayudado para nada.
4: Nadie me había proporcionado el número de la suerte. Solamente allí en el Cristo pude hallar la solución de mi enfermedad y el número de la suerte.
5: Milagro. Estas palabras, este testimonio de agradecimiento certifica el gran poder milagroso que tenemos nosotros. La ayuda que estamos entregando aquí en el bello país de El Salvador y aquí en todo Centroamérica. Hermana, nosotros también le hicimos a su papá allá en la finca, en la finca de su papá, también sacamos un tesoro, una riqueza. ¿Cómo está su papá en estos momentos?
4: Exactamente, está bendecido y está muy agradecido con ustedes por haber encontrado esa fortuna que él en tanto año nadie le había dicho que ahí estaba esa fortuna. Ya había visitado otros lugares, pero nunca le habían podido encontrar ese tesoro que ustedes encontraron.
5: Me alegra mucho que toda su familia esté feliz. Dígale a su papá que lo quiero mucho, a toda su familia. Gracias por poner esa fe en Dios y esa confianza en nosotros. Gracias, gracias, hermana, por llamar, gracias, por dar el testimonio.
4: Bueno.
5: Hermana, ¿cuál es su mensaje? ¿Qué le dice usted a todas las personas que nos están escuchando? A esas personas,
4: bueno,
5: que son incrédulas.
4: Que los visiten y que se convenzan de que todo es una realidad, ¿verdad? Que es un testimonio real, porque por nuestra familia ya está pasando, la felicidad que tenemos ya, de los compromisos que teníamos, ya salimos adelante, gracias a esa fortuna que encontramos, y pues estamos bien de salud.
5: Muchas gracias, hermana. Dios la bendiga. Gracias por su testimonio. Amén.
4: Amén.
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3: Tenemos una llamada, aló.
5: Bueno,
6: aló.
5: Aló, hermano, Dios me lo bendiga. Bendiciones, bienvenido a este su maravilloso programa Visión y Vida. ¿De dónde nos llama?
6: Sí, de San Pedro Nonoatco.
5: Regáleme su nombre.
6: Rafael.
5: ¿En qué fecha nació hermano Rafael?
6: 1970.
5: Concéntrese en todos sus problemas. A través de mi conocimiento me puedo dar cuenta, tengo en mi mano derecha el milagroso Cristo resucitado y me doy cuenta de que es usted una persona noble, de buen corazón, pero de un tiempo de para acá ha venido fracasando cada día de mal en peor. No le rinde el dinero, no le rinde el visto que agarra con una mano, se le va con la otra. En el amor ha tenido fracasos, desilusiones, engaños, tristezas, y ahí en su casa han pasado muchas cosas. Se siente usted muy solo, muy triste. ¿Es verdad o es mentira lo que le estoy diciendo?
6: Es cierto todo.
5: ¿Y sabe por qué, hermano, le han pasado todos esos problemas y fracasos? Hay envidias, energías negativas. Es una mujer. Yo le doy un consejo de todo corazón. Visítenos con fe. Véngase por el milagroso Cristo resucitado, de que yo le garantizo y le juro ante Dios que me está escuchando en estos momentos, que con la ayuda de nosotros todos sus problemas se van a solucionar. Dígame una cosa, hermano, ¿le hablé con la verdad o le dije mentiras?
6: Sí, está bien correcto todo.
5: ¿Qué le aconseja usted a todas las personas que nos están escuchando? ¿Que nos visiten o no?
6: Que nos visiten, porque son buenos guiadores.
5: Hermano, muchas gracias por su llamada.
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7: Oh misericordia infinita, que me habéis tolerado hasta aquí. No me abandonéis, por mi salud eterna estáis en esa cruz. Todas vuestras sacrificísimas llagas están brotando misericordia. Boca adorable de mi Salvador, no me condenéis. Divinas manos de quien tengo todo lo que soy, no me castiguéis. Permitid, Señor, que yo adore sus pies tan celosos en buscarme y en solicitarme. Corazón sagrado de mi Salvador, corazón siempre abierto a nuestra sincera conversión, corazón siempre dispuesto a recibir al pecador, recibí mis humildes suspiros. Escondedme en ese asilo inviolable en el día de vuestra misericordia y haced que vuestra sangre redentora caiga sobre mí para que lave todos mis pecados. Amén.
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3: Hay que tener esa mentalidad siempre positivos, que todo va a estar bien. Salir adelante, triunfar, tener éxito en sus labores diarias, su trabajo, su negocio, su amor. Cuidemos la relación sentimental, cuidemos la familia. Lo más importante, nuestra familia, los hijos, nuestros padres. Es importante estar en paz con los hermanos y con la gente que está en nuestro entorno. Toda la gente que trabaja con nosotros en el ámbito laboral, que haya una buena energía, que hayan cosas positivas con sus amistades, con los vecinos, con todo su entorno. Es lo que deseamos, que usted tenga un buen control de sus energías y que usted esté bien con todo lo que le rodea. Siempre buscar el bienestar físico, porque es lo más importante, la salud. Cuide la salud. Amable oyente, amigo, amiga, usted que me escucha en esos momentos que está diariamente atento a este programa. Es un gusto poder compartir con todos ustedes día con día. Vamos a buscar esa mente colectiva, vamos a pedir a Dios que nos ayude a que nos vaya bien, a todos en general, buscar una estabilidad, un equilibrio. Y ya sabe que puede participar, recuerde que la línea está abierta, llámeme.
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3: 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Llámenos, consulte lo que usted desea saber con respecto a su relación, su amor, si se siente incapaz de conquistar, no tiene suerte en todo lo que usted realiza, emprende, si usted pues en su trabajo, en su negocio, tiene bajas ventas de un tiempo para acá, las cosas están cambiando, si usted cree que hay algo malo, si ha notado envidias, personas malas alrededor, no entendemos el porqué de ese malestar, de ese cansancio, de esa debilidad, de ese dolor intenso que usted no se explica y tal vez ha buscado ayuda pero no le han dado razón. No saben el porqué, la causa, el motivo. Nosotros pues para eso estamos, para descubrir y desenraizar. Si usted es víctima de un mal, no espere y venga y visíteme rápido, pronto. No espere a que las cosas se empeoren, a que las cosas se agudicen. No, hay que buscar soluciones prácticas. Y nosotros tenemos infinidad de secretos para compartir con ustedes, para tratar diferentes tipos. Conocemos y entendemos el manejo de las energías, sabemos. Porque muchas personas se dedican a quitar daños, pero no protegen. El daño regresa. Entonces tiene usted que estar yendo frecuentemente a estarse curando, pero el daño retorna. Porque pues así es, el daño vuelve otra vez a buscarle. Entonces es importante las protecciones, por eso en los programas siempre estoy hablando de la importancia de la protección. Hay diferentes tipos de protecciones, talismanes, amuletos, hasta con un cuarzo nos podemos proteger, minerales, piedras, imanes, plantas, muchas formas de protección. La mejor forma, la oración. Créame que cada vez que usted se da la bendición, cada vez que usted se persigna, cada vez que usted se encomienda a Dios y a sus ángeles protectores, si usted invoca esos seres de luz, esos arcángeles que le pueden ayudar, si usted pues llama a esos seres de luz que le protejan, que le ayuden, si usted pide, recibe, así de sencillo, amable oyente, si usted pide con fe, todo le es concedido, así que pida todos los días, por su protección, por la protección de sus hijos, la protección de su familia, la protección de sus vehículos, porque estamos todos corriendo riesgos en la vida. Todos los humanos somos vulnerables y en cualquier momento de la vida nos puede pasar algo. Entonces es importante estar protegidos, es importante, muy importante, las protecciones, la casa, el hogar, la familia en general. Es importante buscar, si usted busca, va a encontrar. Así que busque la orientación, busque la ayuda. Nosotros somos guías y estamos para tenderle esa mano amiga y darle una buena orientación con profesionalismo, porque somos profesionales. Por eso le invito, no espere, llámeme.
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3: Hola, ¿qué tal? ¿Cuál es tu nombre?
5: Araceli Martínez.
3: ¿En qué fecha nació Araceli?
5: El 4 de diciembre.
3: ¿Del signo Sagitario usted de qué año?
5: El 66.
3: ¿Cuál es su pregunta? Sea concisa en su problema.
5: Pues mi pregunta es de que hace como un mes me enfermé, entonces yo quería saber.
3: Veo yo acá en su fecha de nacimiento, acá yo veo que es del signo Sagitario y a través de su fecha de nacimiento, claro, le marca enfermedad, pero esto no es natural. Y por eso esa inseguridad en usted, esa insatisfacción a nivel personal, esos momentos de susto, de desasosiego, de impresión sin saber por qué. Alrededor suyo ha habido mucho odio, envidia y maldad, personas que no la quieren, no la dejan salir adelante y por eso usted no puede triunfar.
5: Pero usted me podría decir quién.
3: Yo no solamente le puedo decir, le puedo mostrar en una forma directa y personal el rostro de esa persona. Es una mujer.
5: Ajá.
3: Y acá se ve claramente esta mujer. Lo mejor es que usted se cuide porque esta persona está allí cerca a ustedes. De hecho, es de su familia.
5: ¿De mí o de mi esposo?
3: De su esposo, porque a usted no la han querido en la familia de él. Siendo una mujer tan buena como ha sido usted, porque usted es buena gente y ha sido noble y se ha portado bien.
5: Sí.
3: Pero mire cómo le han pagado con traición. Acá lo mejor es que usted venga y se acerque para poderla curar, porque la enfermedad está aumentando en usted.
5: Sí.
3: Y en lo económico también le va muy mal.
5: Uh-huh.
3: En todos los campos y aspectos, y con su esposo está cambiando la situación. Mire que él ha cambiado mucho con usted.
5: Uh-huh.
3: Entonces lo mejor es que usted se acerque a Araceli para poderle ayudar, curar y sanar, ¿ok? Haga el esfuerzo si puede mañana mismo, acá la esperamos para poderle orientar.
5: Ajá, voy a sacar la dirección de aquí de ahorita.
3: Perfecto.
5: Antes de que termine.
3: Perfecto.
5: Entonces, yo creo que...
3: Traiga la foto de su esposo cuando vaya a venir, ¿ok?
5: Ah, ok. Sí.
3: Dios me la bendiga, gracias por participar y acá la esperamos.
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3: Hola, ¿qué tal? ¿Cuál es tu nombre?
6: Javier González.
3: ¿En qué fecha nació?
6: 30 de enero.
3: ¿Su problema?
6: Problemas de enfermedades de todas.
3: ¿30 de enero de qué año? Le escucho muy, no le escucho bien.
6: 1957.
3: ¿Y qué le han dicho los doctores? ¿Qué le diagnostica el médico?
6: Bueno, ya fui a ver unos, pero dicen que tengo una prostatitis crónica.
3: Tiene que tener cuidado. ¿Y lo han tratado para esto? ¿Le han ofrecido alguna operación o algo?
6: Eso es lo que no quiero operarme.
3: Pero si es necesario, hay que hacerlo, hermano, porque ya está muy mal. Aquí yo veo en su fecha de nacimiento y si requiere y necesita de la intervención, hermano. ¿Perdón?
6: No, nomás traigo eso.
3: Es que son muchas cosas, su cuerpo está deteriorado completamente, hermano, acá se ve dañado usted. En el camino de su vida ha tenido usted muchos problemas, y lo que ha tenido son daños de envidias, y por eso está enfermo y acabado, hermano. Lo mejor es que usted venga para protegerle, ayudarle, y a través de la protección que le brindemos, pues que el médico le ayude de la mejor manera y que le ofrezca lo mejor, ¿me entiende?
6: Uh-huh.
3: Acérquese cuanto antes y puede, mañana mismo acá lo esperamos. Tráigase un frasco y traiga algodón, y pues si podemos, Dios quiera, lo ayudamos para que no lo operen. Si tiene fe, se cura, se sana. Yo lo espero mañana.
6: Mañana trabajo, sería hasta el sábado.
3: Sábado, lo espero antes del mediodía.
6: ¿Antes del mediodía?
7: Sí, es para las 11, de 11 a 12.
6: Okay.
7: Lo esperamos. Dios lo bendiga. No se le olvide el frasco y algodón plisado de 100 gramos.
6: ¿Un frasco de qué?
7: Un frasco vacío. De, puede ser vidrio o puede ser de plástico.
6: Okay.
7: Tráigase algodón de 100 gramos.
6: Okay.
7: Acá lo esperamos.
6: Sí.
7: Dios lo bendiga.
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7: Hola, ¿qué tal? ¿Cuál es tu nombre?
8: Tomás.
7: Hábleme fuerte, dígame, ¿en qué fecha nació?
8: El 29 de octubre del 88.
7: ¿Cuál es su pregunta o problema?
8: Mi pregunta es porque mi mamá tiene mucho tiempo sufriendo, padeciendo de un hinchazón, retención de líquido, una enfermedad y otra, y pues la llevo al doctor y los médicos no me dicen nada, no. Ya me la dan por desahuciada, ya no me dan esperanza.
7: ¿En qué fecha nació su madre?
8: Mi mamá es de 18 de agosto del 66.
7: Ay, pero es que su mamá está dañada desde hace mucho tiempo y ustedes bien han sabido que esto no es normal. La envidia que les han tenido y los problemas que ha tenido su mamá durante tanto tiempo. Los nervios, las preocupaciones, los pocos valores. Una mujer que se ha entregado al hogar y a la familia y ha luchado y ha querido, pero no ha podido porque siempre se ha entregado, pues siempre la situación negativa ya está entregada a la pena, un dolor. Es lo que la está acabando a ella y la enfermedad viene de todo esto. De las decepciones que esta mujer ha tenido en el camino de su vida. Una mujer sufrida en todos los campos y aspectos. Las preocupaciones. Todo esto es lo que tiene desequilibrada a su mamá, enferma. La podemos ayudar, hay que irradiarla. Vamos a ponerla en cadena de oración y tiene que traérmela cuanto antes para iluminarla. Si estamos a tiempo y la podemos ayudar porque ella es una mujer fuerte.
8: Uh-huh.
7: Necesitamos es que usted venga y traiga la fotografía o me la traiga directamente a ella para que tengamos un mejor resultado y que sea algo pronto. Porque mire que toda la medicina que le han dado, esto antes le ha empeorado más la situación. No ha tenido ningún resultado positivo con los tratamientos médicos.
8: No, de hecho, pues tanta medicina le dan y no. Pues
7: por eso, toma y toma medicamentos para una cosa, para la otra. Y tanta situación y tanta medicina antes está empeorando y acabando con otras partes de su cuerpo, hija.
8: No, sí.
7: Acá lo mejor es que me la traiga. Acérquese y con mucho gusto la puedo ayudar, curar, sanar, ¿ok?
8: Sí, está bien, muchas gracias.
7: Acá la esperamos, Dios la bendiga.
8: Igual.
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7: Hola, ¿qué tal? ¿Cuál es tu nombre? Hábleme fuerte, por favor, porque no se le escucha nada. Dígame, ¿cuál es su fecha de nacimiento?
9: 1 de enero del 80.
7: ¿Cuál es su pregunta o problema?
9: Mire, lo que pasa es que yo me casé, pero resulta que esa persona estaba casada. Entonces ahorita, bueno,
7: ya usted nos había llamado.
9: ¿Perdón?
7: Ya usted nos había hablado antes.
9: No.
7: ¿Usted tiene una demanda puesta por bigamia a esta persona? Sí, usted me había llamado ya antes, hacía unas semanas atrás.
9: Ah, sí, ajá.
7: ¿Por qué no ha venido?
9: Ah, lo que pasa es que, bueno, por una cosa o por otra, la verdad no.
7: Tiene que venir para poderle ayudar, sí le podemos ayudar, pero tiene que acercarse. Hay mucho que decirle, pero apenas en una forma personal. Acérquese y con mucho gusto le puedo ayudar, ¿ok?
9: Ah, ok.
7: Dios la bendiga y la esperamos.
9: Gracias.
7: Hasta luego, bye.
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0: Las 5 de la mañana con 22 minutos. Buen día, feliz fin de semana a aquellos que nos están recién sintonizando en este día viernes, viernes 12 de junio. Bueno, el saludo para todos los tiernitos, los cumpleañeros, que la pasen muy bien. Nos vamos al corte comercial.
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Las 5 de la mañana con 25 minutos, 5:25. Recuerde que tenemos ahí, pues, nuestra línea telefónica, el 2298-0878 y también el 7180-2922. Poco a poco vamos programándole todas esas canciones que usted nos solicita en este día viernes, ya que en este viernes, pues, tenemos un poquito húmedo, fresco, así delicioso para estar disfrutando de cafecito. Y hoy sí tendremos por ahí ese, si Dios lo permite, un poquito del sol. Bueno, que nos caliente un poquito, ya que tuvimos ayer, el día de ayer, pues unas tormentas casi en toda la región centro, la región del Salvador. Bueno. Las 5 de la mañana con 25 minutos, 5:25. Esta es otra de las canciones que me pedían.

0: Ahí está Pablo pidiéndonos esta canción que vamos a oír en continuación.
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0: A las 5 de la mañana con 34 minutos, 5:30.

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1: Buenos días, amigos ganaderos, es un gusto compartir con ustedes en esta mañana. Les saluda Pedro Hernández, representante de Disagro. Estamos una vez más en su espacio La Voz del Agricultor. Saludamos a nuestros amigos de Arán, ubicados en el plantel El Mosquito, Santa Rosa, Nueva Concepción, Chalatenango.
2: Buenos días, les saluda Manuel Mejía. En esta oportunidad compartiremos con ustedes un tema de suma importancia para el sector ganadero: el control de malezas en nuestros pastos y potreros. La presencia de malezas en nuestros potreros es una amenaza para la alimentación de nuestro ganado, ya que éstas compiten con el pasto por espacio, agua y nutrientes, disminuyendo así el área efectiva de pastoreo.
1: Como sabemos, para todo hato ganadero, ya sea semiestabulado o libre pastoreo, la presencia de malezas impacta de forma negativa en la alimentación del ganado, ya que dependiendo del tipo de maleza que se tenga en el pasto, ya sean herbáceas o anuales, semileñosas o leñosas, estas pueden ser muy agresivas a la hora de invadir nuestros pastizales, limitando así el consumo de pasto para el ganado.
2: Por ende, es de suma importancia identificar el tipo de maleza presente en nuestro potrero, ya que de ello dependerá la elección correcta del herbicida a utilizar. Este nos va a proporcionar un ambiente libre donde el pasto pueda crecer con normalidad y nuestro ganado se pueda alimentar sin ningún problema. 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
1: 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Esto dependerá del tipo y tamaño de maleza que se quieran controlar.
2: Otro producto es Pastizal, un potente herbicida sistémico a base de 2,4-D más picloram, diseñado para controlar malezas difíciles de hoja ancha y leñosa, como escobillas y dormilonas, sin dañar el pasto. 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
1: Finalizamos con Magnum, un herbicida sistémico selectivo a base de mexulfurón metil para el control de malezas de hoja anchas especiales como los bejucos. 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
2: Con la elección correcta del herbicida a utilizar, se debe tomar ciertos aspectos, como la calidad del agua, crecimiento activo de las malezas, equipo adecuado de aplicación, las horas más frescas y el uso de Disawet Max para una mejor cobertura y evitar así posibles escapes. 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
1: Amigos ganaderos, hemos llegado una vez más al final en esta emisión. Los esperamos en los próximos espacios de La Voz del Agricultor. 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
11: Con mucho gusto, estamos llegando a las 6 de la mañana en punto, 6 en punto.
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24: Buenos días, feliz viernesito y muy bonito ya día. Ya el clima mejoró mucho y muy contentos de estar en la sintonía de La Hora de Vicente Fernández. Chambita, hola.
11: Por supuesto, muy buenos días a todos aquellos que recién nos han sintonizado en esta mañana. Mire, vamos a tener un bonito día después de haber tenido bastante lluvia. Y por supuesto, pues en este fin de semana usted se puede acercar a cualquiera de los almacenes Portillo y ver así el artículo que le va a regalar a papá. Ya viene el Día del Padre,
24: Quique. Así es, ¿no? Y aprovechar, ¿sabes? Estábamos viendo las promociones de pantallas que de una vez, mire qué bonita estuvo la inauguración del Mundial, ¿le gustó?
11: Muy bien, interesante, sí, bonito, bonito.
24: Bueno,
11: bonito.
24: Sí estuvo bonito, pero esperaba más.
11: ¿Esperaba un poco más usted?
24: Esperaba más un poco de la inauguración, pero bueno, así es. Lo importante es que ganó un equipo de América, latinoamericano, ganó México y estaba viendo que también ganó Corea. Ese ya no lo pude ver porque ya me fue a dormir.
11: Sí, ya era bastante tarde, a las 9 de la noche parece que aquí en hora local, ¿verdad?
24: Pero bueno, seguimos y gracias a Almacén Deportivo, M&M Deportivo, gracias a Fotón, gracias a Gastricur, Colitis, Gastritis y así vamos a iniciar en este viernes. ¿Viernes cuánto ya vos?
11: Hoy es ya 12.
24: Viernes 12. Bueno, buenos días.
11: Buenos días y démosle.

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Hey, saben, esta canción me la piden bastante, la voy a complacer. Es Vicente Fernández Jr., vea, pero es Vicente Fernández, la misma dinastía. Pero antes quiero a saludar a Rosa Merino. Hola, Rosita. ¿Cómo está, Rosita? Rafael Gómez. Buen día, Rafael. Saluditos, que suena el bandido. Ya escuchó que hay puros corridones, ya viene el bandido. También Hernández, ya le va a sonar su rolita. Mi compadre, buenos días.

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13: El partido con más tarjetas. ¡Agárrate! Llegó récords de los mundiales. En Alemania 2006, el partido Portugal contra Países Bajos pareció una fiesta de tarjetas. El árbitro sacó 16 amarillas y 4 rojas. Eso no fue fútbol, fue pelea de barrio.
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1: ¿Sabe Pilar de Tino? Así es, ¿verdad? Pilar de Tino, usted adivina, ya era la que tenemos lista. Saludos a Miriam también, que me manda una foto que le tomó captura de mi TikTok. Buen estilacho, ¿eh? Bonita foto, gracias Miriam, me gusta. Me llega en ese caballito de mi compa Denis Martínez de la Cuadra Martínez. Excelente. No, hombre, gracias por compartírmela. Y yo sé de que mucha gente ya la vio ahí en TikTok, como Quique Núñez o el Señor de los Rodeos. Búsquela o también en Facebook. Ahí está. Buenita. Me gusta fotito.

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4: Mantente hidratado. El agua es un gran aliado para mantenerte saludable. Beber suficiente líquido, ya sea agua al tiempo o tés naturales, como manzanilla y jengibre, ayuda a mantener las vías respiratorias despejadas y aliviar la congestión. No esperes a tener sed. Hidratarte bien cada día es clave para prevenir la gripe.
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7: Y ya está con nosotros la doctora Stephanie Palacios con Ambiente Mundialista. Es que chivo les quedó el video del mundial.
8: Sí, estamos en la fiebre mundialista en Clínica Dental Tu Sonrisa. Por ahí hicimos un video. Ahí todo. Sí,
7: sale a bailar. Ja, je, ho, ho, ja, je, hijo.
8: Sí, con los ahí salimos con la pancita bailando. Y todos, no, miren qué bonito, porque todo el equipo de la clínica, todos se sumaron a hacer el video. Así que los invitamos a que puedan ver el video en nuestras redes sociales, en Clínica Dental Tu Sonrisa SB. O pueden buscar en TikTok como Clínica Dental Tu Sonrisa también. Ahí van a ver los videos que hemos hecho, están bien bonitos. Ayer estuvo bien bonito el ambiente en la clínica. Recibimos bastantes pacientes. Nos llegaron pacientes de Costa Rica, llegaron de Estados Unidos, llegaron de Canadá, llegaron de México. Y ahí hemos adornado. Bueno, ahorita la clínica está adornada con la fiebre mundialista. Hemos puesto todas las banderas de todos los países que están participando en el mundial. Tenemos pantallas ya disponibles para nuestros pacientes. Ayer estuvieron los pacientes disfrutando los partidos y les ofrecimos hasta alitas. Ay, tuvieron alitas y soda. Pues sí, porque no podemos dar otra cosa, ¿verdad? No, porque sí, pues sí, ¿verdad? Porque es clínica, que ni modo, corona solo damos, solo ponemos en dientes.
7: Qué bueno.
8: Y estaban,
7: doctora,
8: bien contentos. El ambiente estuvo bonito. Los chicos estaban trabajando, pero también pendientes del mundial. Por ahí también les damos permiso, pues sí.
7: Claro.
8: Se lo merecen.
7: Claro, hay que dar un en lo que agarra como fuerza la anestesia, ¿verdad?
8: Así es, lo que agarra fuerza la anestesia.
7: Y hablando de anestesia, doctora, hoy vamos a hablar de la anestesia digital. Me pareció bien interesante ahorita que me lo mencionó. Pero, ¿y qué es eso de la anestesia digital?
8: La anestesia digital, es que miren, o sea, todo lo que nosotros hacemos es tema, porque la anestesia digital nosotros la aplicamos en Clínica Dental Tu Sonrisa. La anestesia digital es, digamos, el reemplazo del método convencional, que se hace con una aguja que se llama carpool. Entonces, utilizamos algunos alivios previos, por decirlo así, cuando nosotros colocamos el spray o la pomadita para que no le vaya a molestar el pinchoncito. Pero aún así hay pacientes que les molesta. Entonces, ¿qué hace de diferente la anestesia digital? Que la anestesia digital es controlada. La anestesia digital tiene un dispositivo en el cual tiene como una dosificación a nivel del tiempo. Entonces, primero se depositan unas gotas de anestésico y luego pues se va depositando poco a poco de forma controlada el anestésico para que al paciente no le duela el pinchoncito y que no le duela el suministro de anestesia, porque esa es como muchas veces la parte a la que muchos pacientes le tienen miedo, que le tienen pavor, por muy pequeño que sea, pero tienen como esa sensación de que les va a doler. El día de ayer yo estaba escuchando una entrevista y de un doctor. y estaba escuchando otra radio, ¿verdad? Pero es que ni modo, escuché el tema y me llamó la atención que iban a hablar de, que preguntaron de ese tema. Y pues el doctor dijo de que al hacer el procedimiento con anestesia digital, los costos de los tratamientos se elevaban el doble. Y yo dije, ¿y cómo es eso? Dije yo, qué barbaridad. Dije, yo voy a, dije, mañana voy a ir a la Radio Ranchera y les voy a decir a todos mis pacientes que en Clínica Dental Tu Sonrisa usted no tiene que pagar más por hacer uso de la anestesia digital. El tratamiento que usted se vaya a realizar, usted solo solicita, yo quiero anestesia digital. Y nosotros no le vamos a cobrar nada por eso. O sea, eso es parte del tratamiento que nosotros le vamos a realizar a usted. La anestesia digital es más cómoda para nuestros pacientes, hace que los procedimientos sean más amigables. Entonces, no es parte de algo que nosotros tendríamos que asumir al paciente que gaste por eso el doble.
7: ¿Y todos los procedimientos llevan anestesia digital o hay ciertos procedimientos?
8: Todos los procedimientos que usted quiera realizarse con anestesia digital se los puede realizar. En Clínica Dental Tu Sonrisa no tenemos excepción para los procedimientos con anestesia digital. Todo, si usted quiere hacer que su relleno sea con anestesia digital, se puede hacer con anestesia digital. Endodoncia con anestesia digital se puede hacer. Todo. O sea, un rellenito, una extracción, si hacemos un curetaje, si hacemos un alisado, si cambiamos una corona, si cambiamos un puente, si tallamos un diente, todo se puede hacer con anestesia digital. Eso sí, el paciente la tiene que solicitar, porque en el caso de la anestesia digital, pues lleva como cierto tiempo. No es el mismo el tiempo que se utiliza, digamos, la anestesia convencional al tiempo que se utiliza una anestesia digital. La anestesia digital suele ser un poquito más larguita, digamos, pero no duele. O sea, eso es lo importante. Igualmente, la anestesia que nosotros tenemos, que es la anestesia convencional, nosotros no ocupamos pomaditas, sino que nosotros ocupamos un spray que es a base de benzocaína, que es un anestésico que es especial para poder anestesiar previamente la zona para que el pinchoncito no moleste para nada. Pero incluso hay pacientes que todavía realizando eso sienten alguna como sensación o les da como mucho miedo eso. Entonces tenemos para ellos la anestesia digital.
7: Solo que, como usted dice, tiene que tener un poquito más de paciencia en lo que agarra, ¿verdad?
8: Ajá, sí, porque la anestesia es lenta, ¿verdad? Pero al ser lenta, ese es un mecanismo para poder anestesiar la zona sin que moleste, sin que el paciente sienta algo diferente. Entonces, por eso es que ahora la anestesia digital en la odontología ha cobrado bastante auge, porque pues ayuda a los pacientes a que los procedimientos sean indoloros al 100%. Y como Clínica Dental Tu Sonrisa es una clínica sin dolor, obviamente tenemos toda esta tecnología para nuestros pacientes.
7: Bueno, doctora, fíjese que quiero hacer un paréntesis.
8: Hagámoslo.
7: Y quiero que lea ese mensaje que dice ahí.
8: Dice...
7: El de abajo. El de arriba, ¿no? Ese que dice, Quiquito, cuéntele a la doctora lo que me cobraron ayer por relleno y me acordé de ella, pero no puedo viajar ahorita. Pues.
8: Ay, hola, Albi. Saludos. Sí, así me estaba contando Quique. No crea que él me cuenta lo que le pasa a nuestros pacientes. Y ayer llegó una paciente de Estados Unidos que también me dijo, mire, usted tiene la Seret Crowns, doctora, me dice. Ahí en Estados Unidos me cuesta $2,500, me dice, sin seguro. Y con seguro, las Seret Crowns, las coronas que nosotros hacemos en la clínica, que son con CAD/CAM. Me dijo ella de que allá le cobraban $2,500 sin seguro y con el seguro $1,500 le salía. Y qué barbaridad, le decía yo. Y nosotros pues en Clínica Dental Tu Sonrisa la tenemos a un precio muy accesible, ¿verdad? Que va desde los $300 a los $400, pero son coronas que son de alta tecnología, es una alta calidad. O sea, es una corona que usted no se la va a andar cambiando. Entonces, muchas veces el paciente puede pensar, no, es que mire, es que bien caro ahí en la clínica. Y pueden pensar eso, pero ¿qué es más caro? Venir y realizarse un procedimiento, tener que cambiárselo a los meses o a los días, porque a veces que a los días hay que cambiar muchos puentes que están filtrados. En el caso de esa paciente, ella había ido a Guatemala que le pusieran dos puentes. y le cobraron por esos dos puentes y al final le quedaron doliendo las piezas. El puente se les, los dos puentes se le caían. Ella tuvo que ir allá a un lugar en Estados Unidos para que le pegaran provisionalmente el puente. Después hizo el viaje aquí a El Salvador. Una familiar de ella, salvadoreña, le recomendó la clínica y ya pudo venir. Y pues ayer hicimos el cambio de 14 coronas porque ella tenía, bueno, tenía dos puentes y tenía varias coronas. En total hacían 14 unidades. Hicimos los procedimientos de endodoncia porque lamentablemente el puente se cayó y pasó mucho tiempo expuesto a la boca y todo lo demás y contaminado, así que tenía infección en los nervios de los dientes. Hicimos las endodoncias, hicimos un total de 9 endodoncias, ¿verdad? Y el día de hoy por la tarde ya se va ella con sus puentes y ya se va con sus coronas y con sus procedimientos de endodoncia realizados. La paciente de ayer salió bien contenta, que nunca la habían atendido así, que ella siempre que le hacían un procedimiento le dolía mucho, que tenía una endodoncia ahí que se la hicieron, que por cierto tuvimos que volverla a hacer porque estaba contaminada, pero dijo de que ese procedimiento le había causado un dolor intenso. Entonces, y al realizarse 9 tratamientos de endodoncia y que no le haya dolido nada, la paciente salió encantada. Y nosotros también, porque esas experiencias son las que le suman a nuestros demás pacientes que han pasado por momentos así, ¿verdad? Entonces, si usted vive en Estados Unidos y así como nuestra querida Albi, pues pasó por esa situación donde le cobraron $500 por un relleno en Estados Unidos, pues... Si usted tiene la posibilidad, Albita, de venir aquí a Clínica Dental Tu Sonrisa, cuando usted pueda, véngase, porque mire, con los $500 le vamos a arreglar todos los dientes. Le vamos a hacer relleno en todos los dientes. Bueno. Y pues, ya saben que en Clínica Dental Tu Sonrisa nosotros contamos con la mejor tecnología. Lo mismo que usted va a encontrar allá en Estados Unidos, lo mismo, hasta mejor tenemos nosotros acá. ¿Por qué? Porque tenemos toda la tecnología, tenemos todos los especialistas, tenemos una clínica dental completa, ¿verdad? Que a pesar de que usted vaya, digamos, a otro lugar, si hay un procedimiento de especialidad que hacer, le van a decir, mire, regrese cuando venga el especialista, o regrese cuando le hagamos una cita, o mire, hoy no podemos, venga hasta la siguiente semana, o mire, le vamos a hacer el procedimiento, pero lo vamos a hacer entre cita. En Clínica Dental Tu Sonrisa no le hacemos perder el tiempo. Nosotros hacemos todo en una sola cita, con la mejor tecnología, con los mejores especialistas y materiales de alta calidad.
7: Perfecto, y está en la Colonia Médica, en el corazón de la Colonia Médica, frente
8: en San Salvador,
7: en el Arzobispado.
8: En el Arzobispado, ahí estamos. 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Y recuerde que en Clínica Dental Tu Sonrisa nosotros no cobramos la anestesia digital. No va a andar pagando más por eso. Eso ya se lo incluimos a usted en cualquier tratamiento que se quiera realizar en Clínica Dental Tu Sonrisa. Eso está para todos nuestros pacientes sin afectarle su bolsillo.
7: Perfecto, doctora, muchísimas gracias. Las redes sociales ya para ir cerrando.
8: Para ir cerrando, pero porque no me quiero despedir de ustedes, pero Kikito siempre me dice, doctora, me dice, ay, está viendo el reloj, pero yo no me quiero ir, yo no los quiero dejar. Allá nos vemos en la clínica, igual, allá me pueden ir a visitar. Las redes sociales, Clínica Dental Tu Sonrisa en Facebook, Clínica Dental Tu Sonrisa en TikTok y Tu Sonrisa se ve en Instagram. Mira, y usted se puede dar gusto viendo todos los casos que tenemos en la clínica de muchos pacientes que les habían dicho que le iban a quitar los dientes, hasta todos los dientes. Y mire, ahí andan los pacientes bien dientudos, bien guapos. Así que no, ahí no andamos quitando dientes, ahí los salvamos. Si tiene un procedimiento ahí pendiente, si tiene ahí una muelita que usted ya sabe que le anda molestando, pues ahí lo esperamos en su clínica.
7: Excelente, nos vemos el martes.
8: Nos vemos el martes, primero Dios.
7: ¡Vamos!

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9: Buen día, la hora, 7:52.
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7: Antes de seguir con la música, quiero compartirles un dato interesante. Muchas de las revisiones más importantes de un vehículo toman menos tiempo del que imaginamos, pero pueden hacer una gran diferencia en su desempeño. Revisar el estado de la llanta, verificar los niveles de líquidos, comprobar que las luces funcionen correctamente o asegurarse de que los frenos respondan de manera adecuada son acciones que forman parte del mantenimiento preventivo del vehículo. Y aunque parezcan detalles pequeños, son aspectos que ayudan a que nuestro vehículo funcione de manera más eficiente y segura en el día a día. La buena noticia es que cada vez hay más información disponible para conocer mejor cómo cuidar nuestro carro y entender qué tipo de mantenimiento necesita según su uso, ¿verdad? Si usted le da más ajetreo, ¿verdad? Si hay que revisar más las llantas o recorre muchas distancias, hay que ver lo del aceite. Así que la invitación es sencilla, tenemos unos minutos para interesarnos por el estado de nuestro vehículo, ahí un tiempecito, ahí vea los fluidos, cómo están las llantas. Conocerlo un poco más es una excelente manera de cuidarlo mejor y disfrutar cada viaje con mayor tranquilidad y que le dure más su vehículo, ¿verdad? Para darle sus mantenimientos. Vamos a seguir con más de Banda y Duranguense aquí en La Mera Mera. Yeah.

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3: Buen día, 8:04 minutos.
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3: Buenos días, 8:09.
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Sonia Paquita y me está mandando una foto. Mire, todas las rodillas raspadas. Bueno, no sé si raspadas, pero ahí anda una subenda mi amiga Nia Paquita. Esperamos que siga mejor. Ahí no sé qué le sucedió, ¿verdad? Se le aprecia mucho, Nia Paquita. Saludos. Saludos ahí con todo, ¿verdad? También Liseta Avilés de Peña, ahí está, gracias por saludarnos a través de Radio Ranchera La Mera Mera.

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17: Bueno.
18: Hola, mijo.
17: Papi,

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0: 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Estamos ya en su programa A Todo Galope. Hey, este fin de semana nos... No, este fin de nombre, todavía falta. El 20 nos vamos con nuestros amigos allá de Top Eventos, Ganadería Los Compadres, pues a disfrutar de un gran rodeo allá en el Puerto de la Libertad, en la Canchinal con Chalío, celebrando el Día del Padre ahí también. 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Es el 20 de junio, también Yulisa Ventura y muchos artistas más. Vamos a estar con mi compa Raulito Duarte. Recuerde, 20 de junio, Cancha Inal, Concha Lío, Puerto de la Libertad. Eso es el 21, sábado. Y el 20, perdón. Ya, sábado 20 de junio. Y el 21 nos vamos a Coatepeque, Santa Ana Este, rodeo gratis en la cancha Malacaf, allá con Ganadería Jaime Monge. Así que estamos... Para este fin descansamos, el siguiente le damos y seguimos.

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3: Hey, ¿por qué salió esa la música romántica? No, hombre. Vamos con más. Aquí está Maldito Compadre. Así se llama esta canción que viene de mi buen amigo el Chapo de Sinaloa. Buen corridito, Maldito Compadre.

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8: Gracias a Dues Seeds seguimos en su programa A Todo Galope en Ranchera. La mera, mera. ¿Saben? A mí me llegan las canciones del mes de los padres. Me llegan muchísimo. Vamos con otras acá que me están solicitando, así como esta que dice: ¿qué falta me hace mi padre?

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1: Y hoy les vamos a cantar, con mucho dolor, pero con mucho cariño y respeto, para todos los que han perdido sus viejos.
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cómo duele la ausencia de nuestros viejos. ¿A poco no, mi compa Junior Salazar? Así es, compa Chente. Y les mandamos un abrazo hasta el cielo.

buena música que siempre tenemos aquí en Radio Ranchera. La mera, mera. Recuerden, 7180-2922 es el WhatsApp donde usted puede solicitar sus temas, canciones. Ya viene mi compadre Raúl Duarte y todavía nos quedan un par de esos corriditos buenos de A Todo Galope.

0: Gracias, gracias, gracias.
1: Muchas gracias.
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0: Republic of the United States.
1: Ah, buenas noches, oiga.
0: Are you coming from Mexico?
1: Así es, oiga, venimos de Culiacán, Sinaloa.
0: Again?
1: Otra vez, oiga, aquí andamos.
0: How do you guys do it?
1: ¿Cómo? No le entiendo, oiga.
0: ¿Cómo ustedes hacen para venir to the United States?
1: Chambeándole, oiga, como siempre lo hemos hecho, en el rancho.
2: Sí, señor, yo soy...

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0: 10 de la mañana con 38 minutos. Buenos días, amigos de la mera, mera Radio Ranchera. ¿Qué tal? ¿Cómo están? Viernes 12 de junio, llegando al final de esta semana laboral, ya con un día de activación del Mundial, ya con dos partidos que se disputaron ayer, hoy viernes, acá en los controles de la mera mera. Su amigo Raúl Duarte, soy de Rancho, quien les habla hasta la 1 de la tarde, compartiendo con ustedes buena música, el entretenimiento musical que usted merece escuchar. Y siendo viernes, ¿qué sucede? Bueno, la idea es que la solicitud de canciones cambie un poco y usted se anime y pida su canción cantando en nota de voz a través del WhatsApp ranchero.
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0: Así es, todos activando el WhatsApp ranchero. Mande su nota de voz, pida su canción cantando, anímese, piense en esa canción que a usted tanto le gusta, recuerde un poquito la letra y déjese ir, suéltese en una nota de voz cortita, unos 10, 15 segundos y ya usted me pide su canción que lo va a alegrar en la mañana de este viernes 12 de junio. Un poquito opaco, pero fresco el clima. Me gusta, sí. 7180-2922. Mientras ustedes se animan, yo me iré a la pausa comercial y luego vengo con las primeras notas de voz.
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0: 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Muy bien, notas de voz en el WhatsApp ranchero. Anímese, cante, pida su canción cantando.
1: Buenos días, Raulito.
0: Hola.
1: Bienvenido a su turno.
0: Hello.
1: Le saluda Roxy Campos de la colonia Miramontes, deseándole un feliz y bendecido día. Y sería tan amable de complacerme con la canción Ya me voy de los caminantes.
0: Ya me voy.
1: Feliz día, bendiciones.
0: Bueno, Roxanita, le queda la tarea de...
1: Buenos días, Raulito. Uy, bienvenido a su turno.
0: Se repitió.
1: Le saluda Roxy Campos de la colonia
0: Miramontes. Ok, Roxy, le queda de tarea pedirla cantando. Andri.
2: Buenos días, Raulito, buenos días, por aquí saludándole desde el trabajo. ¿Me puede poner, por favor, la canción que dice Solo dejé a mi padre, solo labrando la tierra? Dicen que lo habían rezado para que a mí bien me fuera y que le pedí a los cielos para que yo pronto volviera. Gracias, Raulito.
0: Excelente. Yeah.
2: La radio ranchera, la mera, mera, mera.
0: La mera, mera, mera, correcto.
3: Fine, fine, fine. 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
0: Ahí está, así de fácil. El Capi Barrientos, ¿qué cuenta mi querido Capi?
4: Buenos días, mi compa. Feliz viernes.
0: Gracias.
4: Espero que tenga un feliz turno.
0: Yes.
4: Desde Jayaque le saludo. Tal vez me puede complacer con la canción de Edén Muñoz, Bájale. Una que dice ahí, por donde entraste, por ahí, pícale. Hágale. Que yo trepo una story y se me quema el cel. Si tú sabes que contigo siempre he estado al 100, pero un día de estos me vas a desconocer.
0: Casi que lo hace leído el Capi, ¿verdad? Saludos del Capi Barrientos y a todo el equipo de Fuerza Azul, ¿no? Policía Nacional Civil de Jayaque, ahí está destacado mi compadrito, un gran abrazo ahí para el Capi Barrientos y el saludo para todos porque me imagino que están escuchando ahí en el lugar. Rina Landaverde, ¿qué tal, Rina?
5: Hola, buenos días, Raulito, les saluda Rina Landaverde desde Tepeagua. Quisiera que me felicitara un cumpleañero.
0: Ajá.
5: Que es otro nieto.
0: ¿Otro nieto?
5: Él se llama Leandro Adonai Osorio. Él se encuentra en Estados Unidos. Quisiera ver si me hace un video para mandárselo yo a él mañana. Mañana no lo puedo saludar porque yo no voy a estar en casa, no voy a estar escuchando la radio ranchera. Así es que le agradezco mucho. Y me podría poner la canción de La Muerta.
0: El corrido de La Muerta. Pero hay que cantarla. Bueno, Leandro Adonai Osorio. Muy bien. Muchas felicidades para mi compadrito Leandro Adonai Osorio. Saludos desde cabina de Radio Ranchera, La Mera Mera, su amigo Raúl Duarte. Un gran abrazo y bendiciones para mi compadrito. De un solo se fue el video. María Elisa. A ver, María Elisa, ¿usted canta?
6: Buenos días, buenos días, buenos días. Radio Ranchera.
0: Eso,
6: aquí,
0: eso.
6: Sintonizando, ¿verdad? Siendo fiel a la radio.
0: Ajá.
6: Quiero la canción de... Es un buen tipo, mi viejo, que anda solo y esperando. Tiene la tristeza larga de tanto venir andando. Yo lo miro desde lejos, pero somos tan distintos.
0: La canción más solicitada a lo largo de este mes, María Elisa, por ahí sonará, pero para usted.
3: Fine, fine, fine. Very good, very good, very good. Very, very, very, very good.
0: Un audio más, Rosa.
7: Hola, muy buenos días, Radio Ranchera.
0: Sí.
7: Quiero que me salude a Isabel, a Maris, a Candita, a Carmen.
0: Ajá.
7: Niña Reina, que ahorita estamos haciendo unos ricos tamalitos de elote y quiero que los ponga la canción de la joya romántica que dice.
0: Ay, ay, ay.
7: 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Para siempre se marcha.

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1: Muy bien, José Guerrero, saludos, feliz turno, dice, muchas gracias, compadrito. Mikey Girón, Raulito, bienvenido al turno, salúdeme a un cumpleañero. Emanuel Alejandro Mazariego, va a cumplir 13 años, es el hijo del Catrín de la Sierra. De parte de toda la familia y mía, por favor, que soy su abuelita. Ellos están en Texistepeque. Muy bien, el Catrín de la Sierra, por ahí lo he visto yo en algunos eventos de rodeo con el compadrito Ever Flores. Así que, bueno, felicitación entonces para Emanuel Alejandro Mazariego hasta Texistepeque. Que sea un bonito día lleno de mucha alegría, sonrisas, abrazos, regalos, rica comida, que la pasen muy bien. Felicidades de parte de su servidor Raúl Duarte de Radio Ranchera, La Mera Mera. Se fue el video, Mikey. Ahí está ya, de un solo. Terminación 9431, Cervellón. ¿Qué cuenta mi compa Cervellón? Adelante.
2: Buen día, buen día. Quisiera que me complacieran con una canción de los Tigres del Norte que dice: ¿Cómo te atreves a gritarme mis errores? Si te he hecho cosas peores, no eres tú mejor que yo. Muchas gracias, le escucho aquí en Nicaragua.
1: ¿En Nicaragua?
2: Venimos de Costa Rica y vamos para Guatemala.
1: Me imagino yo sobre las 18 ruedas, así le dicen, ¿no? Buen viaje, mi compadrito, y siempre con muchísima precaución, disfruta de la carretera con Radio Ranchera. Mire, salió un verso sin esfuerzo. A ver.
3: Hola, muy buenos días, Raulito. Quiero que me complazca con la canción Lo Tienes Todo. Los saludos desde aquí de WhatsApp.
1: WhatsApp.
3: No.

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1: Once de la mañana con 10 minutos. Le pongo pausa a la dinámica de hoy. Las canciones se piden cantando en mi turno, pero en este momento recibo visita acá en cabina de Radio Ranchera. Quiero darle la bienvenida nuevamente. Está con nosotros Katie Martínez, asistente de mercadeo de Ganaplay. 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
1: 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Cuénteme, ¿algún tip por ahí, Keiri, para mejorar las jugadas del casino y las apuestas?
2: Sí, mira, como vos lo mencionabas al inicio, yo el primer tip que doy es que si vamos a comenzar a jugar, lo hagamos de poquito en poquito. Y la verdad es que es súper bueno porque GanaPlay te da esta ventaja de que no te damos un monto de, digamos, $20.
1: Así es.
2: 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Y otro tip que te doy es no dejarnos llevar solo por el favoritismo.
1: Sí, claro.
2: Yo sé que nos cuesta porque ya en nuestro corazón están algunas selecciones, algunos equipos.
1: Claro.
2: Pero si no queremos traicionar a nuestro equipo, mejor no hagamos esa apuesta y mejor hagamos otra que sí sintamos que nos puede ir bien.
1: Muy bien. Keiri, también, ¿cómo funcionan estas cuestiones de las cuotas al hacer la apuesta? Porque muchos ven los numeritos, ven las tablitas de los equipos, pero realmente no saben a qué se refiere. Cuénteme, por favor.
2: Mira, las cuotas están, las cuotas sencillas y las cuotas combinadas. Uh-huh. Las sencillas son súper fáciles porque tú solo tienes que elegir entre gana, pierde o empata. Hasta ahí. Si tu equipo gana y vos lo pronosticaste así, ya estás ganando. Pero si vos ya quieres vivir un poquito más la experiencia del fútbol, tener ahí el corazón en la mano y decir, yo voy a apostar, pero esta vez voy a apostar con todo, puedes hacer una apuesta sencilla, combinada, perdón, en donde vos ya elegís ahí que con cuánto va a ganar, que si va a haber tarjeta amarilla, que si va a haber un empate.
1: Claro.
2: así. Y hay una infinidad. La verdad es que vos, cuando ingresas a la plataforma y ves las apuestas y quieres hacer una combinada, te das cuenta de toda la infinidad de cosas en donde vos podés ir haciendo tu pronóstico y combinarlo con otros equipos, con otros deportes, y así ir haciendo todo el pronóstico hasta que ya te quede uno completo y tengas más oportunidad de ganar.
1: Así es. Bueno, la verdad que le decía, es para nosotros es muy amigable la plataforma, sinceramente. Todo lo que usted ha platicado es realmente así es como lo visualizamos. Rápidamente, para finalizar la entrevista, le quiero contar un caso de éxito de ayer. Me habla por teléfono un oyente, creo que no hay ningún problema en decirlo. Me habla don Daniel Moreno, desde Montreal, okay, Canadá. Y me dice: Raulito, yo escuché 4x4 Deportes y yo quiero apostarle a México $20. Y le digo yo: bueno, me parece excelente, pero hicimos la simulación. Con $20, el triunfo de México ayer nos entregaba $29.09 por ahí. Uh-huh. Y le digo yo: y si lo combinamos, que es precisamente lo que usted hablaba de los tips, y si lo combinamos con el de Corea, si le metemos a Corea que gana, le dije yo.
2: Estuvo buenísimo.
1: Estuvo buenísimo ese partido al final. Yo solamente vi el primer tiempo. Luego me quedé con la emoción ya al final. Uh-huh. Y le digo yo: ¿y si lo combina? Bueno, lo que usted diga. Y le cuento, Katie, y a la audiencia también, porque esto es real, o sea, no es mentira. Se le apostaron $20 a que ganaba México y a que ganaba Corea. Y como se dieron los dos resultados, él ayer ganó $77. Así que le fue muy, pero muy bien. Compadrito acá, fiel oyente de Radio Ranchera, que se animó, apostó y ganó.
2: ¡Felicidades! La verdad es que, como tú lo dices, así como este caso, hay muchísimos, sí, más, donde no tenés que poner el montón de dinero, sino que con $5 que vos ya estés apostando, tenés muchísima oportunidad de ganar si le acertás a los pronósticos, claramente. Pero por eso mismo yo invito a todas las personas que aún no se han registrado, que aún no han abierto o aperturado su cuenta, que lo hagan y que aprovechen, porque así como lo escuchan, pueden ganar.
1: Así es, apuesta sencilla. Yo le coloqué $1 ayer al partido de México y Corea del Sur, o sea, combinado, y fueron $3.87 de ganancia. Así que ahí voy para continuar con mi apuesta de los partidos de ahora. Así que vamos bien con GanaPlay.
2: Vamos muy bien, la verdad.
1: Ok, Katie, redes sociales.
2: Claro que sí. Mira, en Facebook nos van a encontrar como Gana.
1: Le coloqué $1 ayer al partido de México y Corea del Sur, o sea, combinado, y fueron $3.87 de ganancia. Así que ahí voy para continuar con mi apuesta de los partidos de ahora. Así que vamos bien con GanaPlay.

0: que jueguen, a que participen, pero que sobre todo se diviertan haciéndolo, porque creo que es lo principal, que podamos divertirnos y ganar algo extra.
1: Excelente, muchísimas gracias, Kerry, por la visita, por la emoción de platicar de Gana Play. Será hasta una nueva oportunidad en que sigamos como que averigüemos cómo van los pronósticos, ¿no?
0: Claro que sí.
1: Bueno, muchísimas gracias. Pausa y regreso con más.
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8: Bueno, 11:41 a.m. Llegamos a la parte bonita de hablar de fútbol, 4x4 Deportes, gracias a Gana Play. Y después de unas par de ediciones de ausencia, mi compadrito César Durán está nuevamente conmigo. Tito, bienvenido.
9: Aquí andamos listos para platicar de lo sucedido ayer, de lo que se viene hoy, de lo que se viene el fin de semana, cargadito. Porque hoy sí, ya estamos con todo, arrancó el Mundial. Y qué belleza, porque tenemos temas, muchos temas vamos a tener de qué hablar, muchas cosas, desde que el árbitro le costó hablar inglés.
8: Qué bárbaro, qué bárbaro. El Sampaio, creo que era el
9: Sampaio, brasileiro. Y bueno, y también de todo lo que pasó con México, lo que ha pasado con la afición mexicana. Y el cierre de los partidos de ayer de Corea, bueno, muchas cosas.
8: La verdad que un mundial bastante folclórico ha tenido de todo el inicio. Incluso hablando de los artistas ayer en la inauguración, muchos diciendo en redes sociales, no, es que Shakira mandó una doble, no era la propia Shakira, que por los lentes, pero Dios mío, sí, se ve claramente sí, que es ella. Además, no creo que se preste a algo tan así, sabiendo que es la inauguración de la Copa del Mundo.
9: Está difícil.
8: Pero es que es un México surrealista.
9: Sí, subieron un video también de Fer de Maná, que mostraba la mano y cómo le temblaba de los nervios de pasar.
8: ¿En serio?
9: Sí, justamente era como tantos conciertos, tantos eventos grandísimos, pero subirte a pasar a una inauguración de un mundial donde todo millones mundo de personas están pendientes. Imagino que eran muchos los nervios de Fer, pero la verdad, a mí me gustó bastante, estuvo bien, digamos, en lo
8: colorido,
9: en en lo que corresponde siempre en el marco de cómo se ve una inauguración. Hoy habrá otra inauguración, porque, bueno, dos habrán ahora. Canadá primero y en la noche Estados Unidos. A ver qué hay de diferente, más tal vez en Estados Unidos, porque es de noche, también eso le da más vistosidad.
8: Correcto. Bueno, en cuanto a la parte artística de la inauguración del Mundial se refiere, yo siento que estuvo muy bonito ayer. Y entrando en materia, los mexicanos tenían la obligación, qué increíble la afición mexicana, antes de las 8 de la mañana, el estadio estaba abarrotado, a las 8 abrieron la puerta, pero eso estaba abarrotadísimo. Vi un video, César, donde un influencer mexicano les decía, te doy 100 pesos por tu boleto. No, iba duplicando, ajá, cada vez que le decían que no, lo iba duplicando. Llegó a decirles, te doy 200 mil pesos por tu boleto. No, 400 mil pesos. No. La conclusión del video, nadie quería perderse la inauguración. Sí. Nadie iba a vender el boleto del Mundial, aunque así le dieran más dinero de lo que le había costado, porque la verdad que es muy difícil encontrar también la oportunidad de estar ahí adentro. O sea, muy bien por los mexicanos que abarrotaron el estadio, y la selección mexicana cumplió.
9: La selección mexicana cumplió. Yo no escuché eso en lo que pude ver de la transmisión. Dicen que en algún momento del partido la afición abuchó a la selección mexicana. Yo no recuerdo haber escuchado, pero hay comentarios sobre eso por que querían que metieran más goles. Pero yo digo, bueno, comenzaste ganando ya, eso es importante. Yo el único error que veo es la expulsión del jugador mexicano que va ganando. Creo que ya tenían dos jugadores más México, y César Montes al 90 más 2 expulsado. Igual Sudáfrica no mostró mucho. Entiendo que quieren más goles, porque lo que les puede pasar con República Checa y Corea del Sur es como, los goles cuentan, pues.
8: Así es. Pero yo siento que en el papel favorito era México por estar en casa. Sudáfrica, que realmente en la vez anterior que habían tenido oportunidad de enfrentarse había sido un empate 1-1 y les habían metido un golazo, que fue el inicio del Mundial
9: Sudáfrica
8: 2010. Y ayer pues yo vi un México que siempre va para adelante, que no se le arruga ninguna selección. Me alegra mucho por Jiménez también, el gol de cabeza, el segundo. Un jugador que antes de empezar la Copa del Mundo le había terminado su contrato con el equipo, con el Fulham. Y era aquella cuestión de que, bueno, y si no, después del Mundial quizás no tenga equipo, pero va a regresar a los Wolves, donde él hizo muchos goles. Bien. Va a intentar subirlo nuevamente, porque los Wolves bajaron a segunda división allá en Inglaterra. Y ayer marca un gol de cabeza muy bien por Raúl Jiménez. Los mexicanos, que yo me alegré mucho, sinceramente, por la victoria. Ese 2-0 que los dejaba hasta ese momento líderes de la tabla.
9: Y seguirán líderes, creo yo, por el momento. Sí. Porque Corea del Sur ganó 2-1. Gran demostración de juego. Hoy escuchaba a alguien que decía que se puso el show al hombro Corea del Sur, porque ellos fueron los que proponían el juego. Entonces, los checos, la verdad que un juego bastante seco, podemos decir, sí.
8: No vistoso,
9: esperando jugadas de balón parado, preparadas varias jugadas de balón parado, como cayó el gol justamente, si no me equivoco, un tiro de esquina. Y Corea del Sur a mí me gustó mucho. Veo que si agarran a un mejor ritmo, pueden llegar lejos quizás, y pueden capaz ser líderes del grupo.
8: Yo lo que vi son esos toquecitos incluso de fantasía, de taquito, a pierna cambiada. Tienen mucha creación en balón parado también. Sí. Algo que no vimos en el amistoso con la selección salvadoreña.
9: Volví a jugar ahora. Sí, eran otra selección.
8: Nosotros aquí lo dijimos, sí. Pero por ahí afuera algunos tiraban palos y decían que uno no era de todo aficionado a la selección, pero es que no, jugaron con nosotros, pero jugaron tranquilos.
9: Tranquilo, era un entrenamiento. Si al final era como que estuvieran jugando ahí en el complejo, un complejo deportivo, ahí un entreno, ¿no? Entonces era por ahí.
8: Pero bien por Corea del Sur, que también logró ya sus primeros 3 puntos, y con Gana Play también a mí me dio la oportunidad de ganar, porque le aposté al dolarito que ganaba México, que ganaba Corea, y la plataforma me entregó casi $4 de ganancia. Y el caso de éxito que contaba en entrevista de Gana Play, que me escribió, me llamaron, don Daniel Moreno, saludos hasta Canadá, $20 le puso y se llevó 77.87.
9: Muy bien, don Daniel, mira, no había caído quién era ya.
8: Don Dani,
9: ya tengo, ya los escribe seguido. Bien, felicidades a don Dani. Bueno, que se pongan las pilas porque hoy hay doble partido también y lo bonito serán que veremos dos inauguraciones también. Eso también está bastante bonito, que vamos a poder disfrutar de dos shows más con varios artistas también. Canadá juega en una hora aproximadamente contra Bosnia-Herzegovina. Vamos a ver cómo le va a Canadá, que también se platica mucho de que no sabemos cómo va a estar Canadá. Clasificaron directo. No tuvieron eliminatorias, entonces no tenemos mucho de dónde agarrar, de dónde escarbar. Sabemos que hay grandes jugadores en Canadá también, pero pues estamos al pendiente qué va a suceder. Y Bosnia y Herzegovina, que quizás lo más reciente, lo del repechaje que dejó a Italia, un jugador experimentado como Edin Dzeko también, que está ahí, que jugó en el City, que ha jugado en varios equipos europeos, y que realmente es un partido donde con pronóstico un poco cerrados.
8: Sí, yo si te soy honesto, yo apuesto ahí por un empate.
9: Un empate, podría ser, creo yo.
8: 1-1 le he puesto yo a este partido de Canadá y Bosnia. Hoy a la 1:00 p.m, grupo B que entra en acción. Y por la noche, César, la otra inauguración, la de Estados Unidos, la selección gringa enfrenta a los paraguayos hoy a las 7:00 p.m. Una Paraguay que uno de sus mejores jugadores, Enciso, lesionado en el último partido. No se sabía realmente la gravedad de la lesión, si iba a poder estar o no, pero es uno de los mejores jugadores. Y una selección de Estados Unidos que yo pienso que con Pochettino no se le ha visto el nivel que le habíamos visto cuando ganaron, le fueron a ganar a México, que no dejaban que México ganara nada. Sí. Entonces, pero que tienen la obligación porque están en casa.
9: Sí, yo creo que justamente hoy quizá vamos a medir el nivel de Estados Unidos. Hace poco jugó contra Alemania en un amistoso, el último amistoso que tuvieron. Y pues sí, habían dudas también, pero vamos a ver ya hoy dándolo todo contra una Paraguay que es difícil porque van bastante al físico, bastante al choque, tienen ese juego sudamericano de choque, de decirte cosas también, de ponerse así a decir cositas ahí para también desestabilizarte. Vamos a ver qué sucede, cómo le va a Paraguay. Pinta también para un juego un poco cerrado y que sea de pocos goles, pero ojalá que no.
8: Así es. Bueno, hablando de este jugador paraguayo que yo les decía, que es el referente, le llaman La Joya en Paraguay. Y la sorpresa es que iría en el equipo titular, según los medios paraguayos. Sí, lo logró. Habrá que ver la confirmación. Ya no ha de tardar en salir. Pero sí es el jugador referente que tienen los paraguayos. Una Paraguay que a mí me gusta muchísimo. Ya tú lo mencionabas, esa cuestión de los sudamericanos, lo que tienen, la picardía también. Y grandes jugadores como José Luis Chilaver, como Salvador Cabañas, que si no hubiese sido por la cuestión que le pasó en México, creo yo que hubiese sido todavía más grande. También por ahí Saturnino Cardoso. O sea, se me vienen a la mente varios paraguayos que sinceramente han dejado huella y que hoy Paraguay, la selección paraguaya, creo que está bien representada con lo que tiene. Clasificaron en Sudamérica y lo hicieron bien. Y ahora a tratar de ganarle a uno de los locales.
9: Así es, yo vi un video ahí, una conferencia de prensa, que le preguntan qué significa a un jugador estar en la Copa del Mundo, y apenas comienza a hablar se le quiebra la voz y comienza a llorar y dice, bueno, creo que este es el sentimiento que tienen todos los, no solo los jugadores, sino que todo Paraguay. Así que vamos a esperar a ver cómo le va a Paraguay. A ver qué tal ahora, pero mañana hay mucha acción y los ojos van a estar puestos en una selección, la máxima ganadora de mundiales. Vamos a ver qué es lo que trae, porque mañana debuta Brasil, pero antes, mejor dicho, a la 1:00 p.m. comienzan los partidos entre Qatar y Suiza, el primer partido. Que por ahí yo tiraría las fichitas para Suiza, creería que no va a haber inconveniente para Suiza. a la 1:00 p.m. Luego a las 4:00 p.m. debuta la pentacampeona del mundo, Brasil contra Marruecos, revelación del mundial pasado, cuarto lugar, si no me equivoco, tercero o cuarto lugar del mundial pasado. Va a ser un partido duro para Brasil y para medir también cómo llega Brasil.
8: Así es, la selección verde-amarela, la que más campeonatos del mundo ha ganado, la pentacampeona del mundo, hará su debut mañana a las 4:00 p.m, abriendo también el grupo C. Yo esperaría mucho este partido porque Brasil es Brasil y donde quiera que se pare siempre va a existir aquel respeto, ¿no?, de la selección canariña, pero los marroquíes creo que andan que no creen en nadie más que en ellos mismos.
9: Muy bien.
8: Y va a ser un partido complicado para los brasileños. Creo que ahí pudiésemos estar hablando del primero y el segundo lugar del grupo, creo yo.
9: Así tendría que ser.
8: Así tendría que ser, pero a las 7:00 p.m. juega Haití contra Escocia, que son los otros dos de este grupo C, unos haitianos que juegan bien.
9: Eso le iba a comentar, muchos le han puesto más ojitos. Creo que también a partir del último partido que jugaron contra Nueva Zelanda, Tim Payne ahí.
8: Le pegaron un baile.
9: Exacto, entonces hay como muchas expectativas pensando en que quizás Haití puede hacer las cosas muy bien.
8: Sí.
9: Hay muchos jugadores que han nacido en Europa, que juegan en Europa además, entonces vamos a ver a las 7:00 p.m. y mañana tocará desvelarnos un poquito. Para mí no es ningún inconveniente, así
8: ni
9: que
8: para mí.
9: A las 10:00 p.m. un Australia que tiene mucho oficio, el mundial pasado llegaron a octavos, querían complicar a Argentina, vamos a ver cómo le va ahora porque le toca otra difícil, Turquía.
8: Turquía, así es, partido mañana a las 10:00. Mañana hay 4 partidos y el domingo también serán 4 partidos y entra en acción una de las selecciones también llamadas a ser favoritas, los alemanes.
9: Alemania.
8: En contra de la debutante Curazao.
9: Curazao, así es, Alemania-Curazao, 11:00 a.m. Muchos pensando en que puede comenzar o puede llegar la primera goleada. Vamos a ver a Curazao que lleva para enfrentar a Alemania, 4 veces campeona del mundo. Los teutones que tienen una gran selección. Yo en lo personal pienso que faltan nombres de peso ahorita en esa selección, pero Alemania es Alemania y tiene muy buenos jugadores. Luego, 2:00 p.m, para mí quizás el partido más llamativo del domingo, Países Bajos versus Japón, Holanda, conocida como Holanda también, uh-huh, versus Japón. Japón que también la llaman a ser la revelación de este mundial, vamos a ver cómo le va. Y Países Bajos que hasta en predicciones ha salido como campeona del mundo, vamos a ver qué trae.
8: Es correcto, así lo dicen algunas predicciones. El domingo siempre a las 5:00 p.m, Costa de Marfil contra Ecuador, una selección ecuatoriana que también en Sudamérica un rival dificilísimo, sobre todo cuando lo enfrentaban en casa. Hoy le tocará contra Costa de Marfil, otra selección africana que también juega muy bien al fútbol.
9: Que el último partido le ganó a Francia también.
8: Le ganaron a Francia, correcto. Van a sacar chispas esos dos, porque
9: sí. Creo que van a ser muy físicos también.
8: Eso te iba a decir justo ahorita, que es un partido bastante físico. Y el domingo a las 8:00 p.m. se cierra con un Suecia-Túnez, una Suecia que sinceramente está ahí contra todo pronóstico porque en el grupo no ganó nada. Ellos pasaron porque habían sido primeros de su grupo en la Nation League y eso los catapultó al repechaje directamente. Y en el repechaje fue que 2 partidos tuvieron, 2 ganaron y ahí están metidos en la Copa del Mundo. Van a enfrentar a Túnez el domingo a las 8:00 p.m.
9: Así, bueno, así está la cosa y de ahí ya pues el lunes seguimos comentando que el lunes ya comienza desde las 10:00 a.m. los partidos con el debut de España-Cabo Verde, digamos, lo dejo mencionado porque los demás ya lo vamos a mencionar el lunes, pero
8: correcto.
9: Capaz España-Cabo, cuando hagamos la sección el lunes, España y Cabo Verde van a estar jugando seguramente.
8: Así es, y bueno, les dejo también el dato con Gana Play. Yo le he puesto, Tito, empate, sí. Canadá-Bosnia, no sé qué piensas de ese partido.
9: ¿Quién, perdón?
8: Canadá-Bosnia, ¿cómo queda para ti?
9: Empate. Sí, un empatazo, quizá el primer empate del Mundial.
8: Muy bien, entonces le pegamos a eso. ¿Y Estados Unidos-Paraguay?
9: Vamos a dárselo a Estados Unidos.
8: También lo pensé de esa forma y les cuento que la plataforma, al apostar yo $1.87, ajá, $1.87, la plataforma me entregaría a mí $13.76. Así que está bien, la cuota está bonita.
9: Ahí está la cuota y así creo que vamos cerrando y vamos a tener el lunes montón de que hablar, montón de resultados, va a estar bonito.
8: Un oasis en medio de tanto fútbol. Mañana se juega el partido número 5 de la NBA, las finales de la NBA. New York tiene todo para ganar.
9: Si mañana gana,
8: ahí
9: queda.
8: Ahí murió ya y nos olvidamos de esto. Un San Antonio que en los 3 partidos, en los 4 partidos, ha llevado ventaja y la ha dejado ir. Pero lo más triste fue el último partido, dejar ir una ventaja de 29 puntos para que le terminen ganando por 1 en el último.
9: Yo lo estuve viendo segundos. Y eso fue espectacular. Ese. O sea, para mí espectacular, no le voy a ninguno de los equipos ver eso. Yo sabía que hay un chat donde estamos juntos con Raúl y veía su molestia por los Spurs. Y yo, para agregar algo de deporte también, el domingo hay un mega evento de UFC porque se va a llevar a cabo UFC, no recuerdo el número, 300 tantos. Lo importante de esta UFC es que juega el español, que ahorita es una de las estrellas más grandes, doble campeón ahorita de UFC, y va a pelear Tupuria.
8: Tupuria, ajá.
9: Ex, correcto. Ilia Tupuria, el español, la carterera está de lujo porque se juega en el patio de la Casa Blanca.
8: ¡No!
9: En la Casa Blanca. Ha sido muy esperado, una carterera de lujo porque... preparada para que se juegue, se pelee en el patio de la Casa Blanca. Yo había algunas imágenes y es espectacular la Casa Blanca de fondo y el ring afuera, el octágono afuera. Va a estar increíble. Seguramente vamos a ver a Donald Trump y a muchas figuras, porque a Elon Musk le gusta mucho la UFC. A Mark Zuckerberg también de Facebook, que es un fanático de la UFC. Seguramente van a haber muchísimas personalidades y además... por ejemplo, Sergio Ramos, exjugador del Real Madrid, es muy amigo de Ilia Tupuria. Entonces vamos a ver seguramente muchas estrellas por ahí disfrutando. Y además es en Estados Unidos, donde se está jugando el Mundial. Entonces va a estar interesante porque es un domingo de mucho deporte. Fin de semana de mucho deporte.
8: Qué bien. Bueno, cerramos la edición de 4x4 Deportes, que hoy ha sido muy completa. Fútbol, baloncesto, UFC. El lunes nos encontramos con más de...
9: Ay, va a estar bueno.
8: Sí, buenísimo.
9: Cuatro bloques.
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0: 12 del mediodía con 9 minutos. Saludos al Chelito Gaby, mi compadrito Chele Gaby, que por ahí andaba disfrutando de Solo Dejé Yo a Mi Padre, una muy buena canción y que la solicitan también muchísimo en este mes del padre. Bueno, la dinámica es pedir su canción cantando, así que luego de bastante rato de no escuchar mensajes, a ver, Milagrito Guevara, mi comadre Milagro, adelante, escucharemos varios audios.
1: Buenos días, Raulito. Hola. Por favor, ¿me puede complacer con esta canción que dice así?
0: Ajá.
1: Ay, maldita juventud, te fuiste sin darme cuenta, de la noche a la mañana, he llegado a los 60, y se me hace muy difícil de que llegue a los 80.
0: Tan, tan. Muy bien, Milagro, muy bien. Julio César Villatoro, adelante, Julio.
2: Buenos días, compa Raulito. ¿Cómo está, hombre? Soy de rancho.
0: Eso.
2: Complájame con una canción de Leodán que dice así.
0: A ver.
2: Para ir a tu casa debo hacer más de 10 kilómetros a pie. Es lo que me lleva, lo que me tardo. Por irte a ver.
0: muy bien, Julio, muy bien. Miriam desde Nueva York.
3: Hola, para mis padres, a Mario López en el Locotalito y mi Marta López. Deseándoles un feliz día y a ustedes también de la Radio Ranchera.
0: Ok.
3: Soy de rancho.
0: Eso.
3: Quisiera que me complaciera con una canción de Vicente Fernández que dice...
0: Adelante.
3: Se van perdiendo en el tiempo mis años... Se van quedando muy lejos, ya no me lleva mi padre en la mano, solamente sus consejos, viven en mí los recuerdos de niño.
0: Cuando yo quería ser grande, ¿verdad, Miriam? José Guerrero, adelante, José.
4: Raulito, buenos días, Raulito, complacerme con esta canción que dice... Por las calles de este pueblo me paseo, a ver si un minuto veo a esa mujer.
0: ¡Ay, ay, ay, José!
4: Del grupo Laberinto, el indio enamorado. Complaceme ahí, por favorcito, Raúl.
0: Bueno, José.
4: Bendiciones, viejo.
0: Ya le busco. Fernando Maeda, saludos hasta Guaymango, dice a todo volumen con Radio Ranchera. Capi Barrientos, que por ahí sigue, manda mensaje y dice, yo también puedo dar fe de Gana Play. El Capi ha ganado con su Club Deportivo FAS. Muy bien. Yasmín García, Pablo Flores en Nueva York. Pablito, adelante.
5: Llegó un periódico a casa, se lo entregaron a mi hijo. Y al verme en primera plana, gritó, mamá es mi papito, aquí viene retratado y se mira muy bonito. Con eso, Raulito, porfa, así se puede. Gracias, gracias, buen día.
0: A la orden, Pablo. Rina Landaverde, Raulito, disculpe tanto molestar, dice, pero quiero el video que diga que está cumpliendo 14 años. Ay, Dios mío, ¿quiere que se lo repita? Está bien, yo lo hago en un ratito, Rina. Jairo Urbina, saludos hasta Reubicación 1. Jesse, ¿qué tal, Jesse? Raulito, yo no puedo cantar. Quiero la que dice, qué duro es llorar así. Jesse, no es requisito saber cantar. El único requisito acá, en esta dinámica de los viernes, es animarse. Eso es todo.

12 del mediodía con 21 minutos. Antes de irme a la pausa comercial, quiero leer un bonito mensaje que ha enviado mi compadrito Tito Herrera, para su esposa. Y es que su esposa está cumpliendo años ahora. Y me dice, por favor, dígale que muchas felicidades, que es muy importante para mí que esté en mi vida, que me hace feliz tenerla a mi lado y que la amo muchísimo. Yo me esmero siempre para tratar de tenerla muy bien y mis mejores deseos para este día tan especial. Así que, bueno, muchas felicidades para la esposa de mi compadrito Tito. Yo me uno también a la felicitación, mando un gran abrazo. Espero que haya un momento, un espacio dentro del trabajo y toda la cuestión, la actividad del día, que haya un espacio bonito para poder celebrar en familia. Así que mis mejores deseos también para la esposa de mi compadrito Tito. ¡Ay! Va escuchando la radio, está en línea ahorita, me dice qué bonito. Mi compadrita, le mando un gran abrazo. A ver si hacemos un asadiño. Bueno, que lo haga Tito, ¿no? Usted no, usted tranquilita, nada más esperando que Tito pues haga todo ahí para darle ese sabor que tiene con los asados de Tito. 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

0: Eso con más.
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0: tan, tan. 12 del mediodía con 34 minutos. Saludos a mi comadre Jessie, que por ahí me está escribiendo en el WhatsApp ranchero. Espero que las cosas mejoren, Jessie. Rina Landaverde, ya le volví a mandar la felicitación de cumpleaños, ahí completita como usted tal cual me la pidió. Y quiero escuchar a mi compadrito que anda por acá también, no sé si cantando, que es la dinámica de hoy, pedir las canciones cantando. A ver.
1: Ay, disculpa entonces, y si no puede, ahí puede disculpar entonces.
0: ¿Cuál quiere mi compa? No sé si llego tarde, dice. Vamos, aquí está.
1: Así que hay saludos ahí para los que están en la radio y saludos.
0: Bueno, ya escuché tres audios y en ninguno me pide canción. Saludos, mi compadrito, terminación 1167. También quiero saludar a los que están conectados conmigo en TikTok. Por ejemplo, la niña Bessie, o sea, la diabla venenosa. Dios mío. Ay, ay, ay. José Rodríguez, Marta Fuentes, Emerson, Irving Caballero. Saludos, mi compa Irving. También Yacir, mi compadrito Yacir, colega. Estuvimos en el Diplomado de Locución Deportiva de ASDER. Fuimos compañeros durante 6 meses y por aquí anda también. Raúl Soy de Rancho es mi usuario por si quieren buscar el envío también. Emerson dice, salúdeme a mi esposa María del Carmen Guevara de Orellana en Cantón Cangrejera, Departamento de la Libertad. Muy bien, ahí está. Parte de la música nueva que tenemos en Radio Ranchera, Tierra Cali y los... Hermanos Plancarte, amor migajero.

Bueno, llega el momento de despedirme, no sin antes agradecer cada uno de los mensajes, notas de voz, los que participaron en la dinámica, los últimos que han escrito, como el compa Markovich, Manuel. Saludos mis compadres y también Minor de León y la niña Berito allá en Comedor El Jardín. Buen provecho, por cierto, a todos. 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Y siempre agradecido con ellos por el patrocinio para nuestra fiesta de cumpleaños. Y es que el lunes 15 vamos a estar de cumpleaños aquí en Radio Ranchera. Ya lo celebramos con Rodeo hace unos meses, pero en la propia fecha es... Bueno, será lunes 15 de junio, así que gracias ahí a Comedor El Jardín porque nos va a patrocinar algo rico y sabroso para pasarla bien aquí en cabina el próximo lunes. Ramírez Interiano, saludos hasta Agua Caliente, Chalatenango. También Xiomara, por ahí me están contando las selecciones que apoyan en el TikTok. Saludos a todos, gracias. Tengo que despedirme del 106.5 FM. Usted y yo nos encontramos, nos escuchamos el domingo a la 1:00 p.m. en el programa Soy de Rancho. Con los del TikTok me quedo hasta la 1:00. Viene el Negrito Gutiérrez para continuar con más de la programación de la Mera Mera Radio Ranchera.

0: La palabra de Dios nos dice hoy, 2 Timoteo 1:7, porque no nos ha dado Dios espíritu de cobardía, sino de poder, de amor y de dominio propio. Buenas tardes, gracias por estar en sintonía de Cadena As de hoy. Es viernes 12 de junio y es el Día Mundial contra el Trabajo Infantil, que es un tema sumamente importante.
1: También le quiero informar a usted que hoy es el Día Internacional del Doblaje, una fecha para rendir homenaje a quienes se dedican a poner voz a distintos personajes del cine y la televisión. Así que muchas felicidades a todos.
0: También les recordamos que el Mundial de Fútbol sigue hoy con el debut de dos de las selecciones anfitrionas. Canadá se va a enfrentar en pocos minutos a Bosnia-Herzegovina y Estados Unidos se va a medir contra Paraguay a las 7 de la noche.
1: La historia nos recuerda, además, que sobre el acto de inauguración de la Copa del Mundo 2014, el 12 de junio de ese año, el Mundial comenzó en Brasil con el partido inaugural en el que la selección local derrotó 3-1 a Croacia en el estadio Arena Corinthians de Sao Paulo.
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0: Estamos de vuelta con más de Cadena Asder y vamos a nuestra pregunta de hoy que tiene que ver con el Mundial.
1: ¿Qué país ha tenido el mayor festejo tras la clasificación de su selección al Mundial de Fútbol 2026?
0: Y para esto le vamos a dar tres opciones. La opción A es Bosnia, la opción B es Panamá y la opción C es Curazao.
1: Bueno, la respuesta al final.
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1: 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Estimados oyentes, nuestro consejo de hoy está relacionado con el turismo y la cultura que ofrecen nuestros pueblos.
0: Se acerca el fin de semana y usted y yo estamos invitados a conocer el verdadero corazón de El Salvador que late en sus calles empedradas y en las manos de su gente.
1: Hoy recorreremos los pueblos que resguardan nuestra historia viva. Nuestra primera parada es San Sebastián en San Vicente, una localidad famosa por el ritmo sonido de sus telares de pedal. Ahí, el Museo del Telar le permite descubrir una tradición familiar de siglos que transforma hilos en obras de arte.
0: Viajamos luego a la joya colonial, Suchitoto. En sus portales históricos encontramos el fascinante Museo de la Moneda. Más de 160 países están representados en billetes y monedas ahí. Es un espacio único que conecta la historia monetaria mundial con el patrimonio cultural salvadoreño.
1: Pero la ruta de las costumbres sigue hacia el occidente, en Nahuizalco. Este pueblo de la Ruta de las Flores le envuelve con su mercado nocturno iluminado por velas, sus artesanías en mimbre y las herencias vivas de nuestra comunidad indígena.
0: Y para conectar con el fervor local, Hilo Vasco nos espera con sus famosas artesanías de barro y las minuciosas sorpresas, que son figuras diminutas que condensan escenas de la vida diaria salvadoreña en una miniatura de arcilla.
1: Todos son destinos perfectos para turistas locales y extranjeros que buscan algo más que un paisaje. Buscan identidad, una oportunidad para que jóvenes y adultos valoren las raíces que definen el orgullo de ser salvadoreño.
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12: Gracias, Claudia. Francisco, amigos oyentes, bienvenidos a la sección Palco Mundialista de Cadena Aster. Les saluda Kike Orellana y ya comenzó el Mundial 2026. Repasamos lo más destacado de la primera jornada. La inauguración estuvo acompañada por las presentaciones de Maná, J Balvin, Andrea Bocelli, Shakira y otros artistas. En el partido de apertura, México derrotó 2-0 a Sudáfrica, con goles de Julián Quiñones y Raúl Jiménez, en un histórico encuentro que registró 3 expulsiones, la mayor cantidad en un debut mundialista. Además, República de Corea venció 2-1 a Chequia, con anotaciones de Wang Inbeong y Oh Yu, mientras que Ladislav Krejci descontó para los europeos. La actividad continúa ese viernes con los partidos de Canadá versus Bosnia y Estados Unidos en contra de Paraguay. Esto fue Palco Mundialista. Continúe con más aquí en Cadena Aster.
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0: Bueno, y con esto nos vamos, pero antes de finalizar el programa, revelamos a usted la respuesta a la pregunta del inicio.
1: A ver, ponga atención. ¿Qué país ha tenido el mayor festejo tras la clasificación de su selección al Mundial de Fútbol 2026?
0: Y para esto le dimos tres opciones. La opción A fue Bosnia, la opción B fue Panamá y la opción C era Curazao.
1: Y por supuesto que quédese con esa respuesta. La opción C, Curazao.
0: Así es, Curazao celebró por todo lo alto su histórica primera clasificación a una Copa Mundial de Fútbol.
1: La Ola Azul logró el hito tras asegurar el primer lugar del grupo B en las eliminatorias de la CONCACAF, convirtiéndose además en el país menos poblado en clasificar a un Mundial.
0: El evento paralizó por completo a la nación tras sellar su primera clasificación de la historia a una Copa del Mundo.
1: Con esto nos despedimos de usted. Feliz tarde para todos.
0: Y, por supuesto, como siempre, nos despedimos de la semana laboral con esta reflexión a cargo de Juan Reyes.
21: Hola, te saluda Juan Reyes y en Valores que Transforman, hoy hablamos de paciencia. En un barrio de San Jacinto, un abuelo cuida a su nieto mientras su hija trabaja fuera del país. El niño es inquieto, olvida sus tareas, rompe cosas, pero el abuelo nunca grita. Cada noche le dice: mañana será un día mejor y yo estaré aquí. Al respecto, Max Lucado escribió: la paciencia no es esperar sin hacer nada, es amar activamente mientras el otro aprende a caminar. En 1 Corintios 13:14 la Biblia dice: el amor es paciente, es bondadoso, el amor no es envidioso, ni presumido, ni orgulloso. Paciencia no es resignación, es fe en el crecimiento del otro. Practica la paciencia frente a alguien que te prueba, un hijo, un compañero, un vecino, un amigo. Elige responder con calma, no con reacción. Tu silencio puede ser su mayor lección. Sintonízanos en la próxima en Valores que Transforman.

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2: Con gusto, 1:23.
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0: 1:34 en el viernes, fin de semana. Como todos los viernes tenemos pues enlaces gracias a Metro Centro San Salvador. Y pues ahora ya vamos a conversar con Catherine de Peirles. 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
0: Gracias. Continuamos con más de la programación de Radio Ranchera Nueva Sangre.
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0: 2 de la tarde con 10 minutos, 2:10. Vamos a hacer una breve pausa nuevamente en nuestra programación hoy viernes. 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
1: 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Feliz día.
0: Feliz día. Nosotros continuamos con más de la programación de Radio Ranchera, La Mera Mera. Le recuerdo, estoy complaciendo, iniciando a complacer de 2 a 3 de la tarde en este viernes. Tengo algo de Alejandro Fernández, 71-80-29-22. Nuestro WhatsApp ranchero, 71-80-29-22.
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De la tarde con 30 minutos, 2:30 en el viernes, ya en el fin de semana. Bueno, una vez más voy con una breve pausa porque tengo enlace, tenemos información muy importante gracias a Lubrifiltros Mengíbar.

0: Vamos a conversar con el técnico automotriz, el Luis Mengíbar. ¿Qué tal, Luis? Buenas tardes.
1: Hola, buenas tardes, Salvador. ¿Qué tal? ¿Cómo estás?
0: Muy bien, contento ya en el fin de semana. 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Mi buen amigo Luis, bueno, regularmente ya entrando en lo que es el tema, el mantenimiento de los vehículos, el tema que vamos a tratar pues en esta tarde, la importancia del mantenimiento preventivo vehicular. Muchas personas, o por qué no decirlo, habemos muchos que solo llevamos el vehículo al taller cuando ya presenta una falla. ¿Por qué es importante, Luis, realizar mantenimiento preventivo aunque el carro parezca que está funcionando bien?
1: Hola, Salvador. No, hombre, gracias por el espacio. Te soy honesto, es un tema súper importante, ¿verdad? Algunos se nos va completamente tener en cuenta que el mantenimiento preventivo nos puede salvar de una costosa reparación, ¿verdad? Y es tan simple que es tal vez un ejemplo no respetar el intervalo de cambio de un cambio de aceite, ¿verdad? Esperar que mi check se encienda y hay muchos factores por cual decir se me fue la onda hacer un cambio de aceite a tiempo y mi check ya se encendió. O sea, el piloto de aceite ya se encendió cuando han pasado quizás unos 25.000 kilómetros y a veces se nos ha olvidado hacer el cambio de aceite. Algo tan básico que ahora en día no se nos tendría que olvidar, ¿verdad? 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
0: Correcto, el objetivo es generar conciencia siempre en los conductores sobre la importancia del mantenimiento preventivo, pues destacando como una revisión oportuna, como tú lo acabas de decir, para evitar pues accidentes, gastos mayores y situaciones de riesgo para la familia salvadoreña. Ahora, Luis, ¿cuáles son las señales más comunes que los conductores suelen ignorar y que indican que el vehículo necesita una revisión?
1: Ok, si nos vamos en ese tema, pues es súper amplio, ¿verdad? Pero algo súper importante y que a veces se nos olvida es que siempre transportamos una vida en un vehículo. Y uno de los sistemas más importantes es los frenos. Los que nosotros más cotidianamente vemos acá en Lubrifiltros es que viene un cliente y me dice, me andan chillando los frenos desde hace un mes y medio, y en realidad pues vienen frenando a puro metal, ¿verdad? La pura base de la pastilla de frenos. 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
0: Correcto. Ahora, Luis, ¿qué riesgos existen al seguir conduciendo, como tú le dices, cuando pues enciende una luz de advertencia en el tablero o cuando el vehículo presenta algún ruido, alguna vibración extraña?
1: No, pues advertencia siempre y cuando pues nos enciende un piloto, pero yo creo que esperamos más que todo a que el carro se detenga y ya presente una falla grande. Pero si es como te decía, como ejemplo, el sistema de frenos, si está computarizado obviamente, pues nos va a tirar algún piloto ahí advirtiéndonos, ¿verdad? Que las pastillas de freno o tus frenos ya estén mal o simple el ruido que escuchás. Pues no hay que llegar hasta el extremo y para eso estamos los profesionales de mantenimiento preventivo para poderte ayudar y que no vaya a pasar a más, ¿verdad? Porque ahí corre en riesgo tu vida, aparte de tu carro.
0: Correcto, tú dices algo, pasar a más, porque muchas personas creen que se están ahorrando dinero al posponer el mantenimiento. Desde tu experiencia, ¿qué tan cierto es esto?
1: No, por eso te decía, a veces una reparación pequeñita pues te puede salvar de una reparación costosa. Un mantenimiento preventivo creo que lo vemos como que, ok, dejé pasar el cambio de aceite, dejé pasar el cambio de pastillas, y en realidad eso es lo más importante para no llevarnos a una falla más grande y que de verdad nos duela un poquito más el bolsillo, ¿verdad?
0: Correcto, y para ello, para el mantenimiento preventivo, Lubrifiltros Mengíbar. 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
0: Perfecto, Luis Mengíbar, gracias por la información. Y ya para finalizar, pues los vehículos siempre dan señales cuando algo no está funcionando correctamente. Una revisión, pues, a tiempo puede evitar gastos innecesarios, proteger, pues, a la familia y prevenir situaciones de riesgo en carretera. Gracias, Luis Mengíbar, gracias, Lubrifiltros Mengíbar. Que estén bien, buenas tardes.
1: Gracias, Salvador. Un gustazo.
0: Hasta luego. Feliz nosotros. Tarde. Buenas tardes y buen fin de semana. Continuamos con más de nuestra programación.

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0: 2:52. Una vez más, nos vamos para, bueno, con enlace. 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Y en esta oportunidad vamos a conversar con Jorge González de Lichus. ¿Qué tal, Jorge? Buenas tardes.
1: Hola, buenas tardes. Mucho gusto. Qué gusto estar con usted, con su audiencia. Y aquí ya listos, pues.
0: Correcto. Gracias, Jorge, por atención, la atención también, pues, al enlace en este viernes. 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
0: 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Bueno, Jorge González, muchas gracias por la información. Que estén bien y buen fin de semana.
1: Gracias, igual a ustedes. Feliz
0: fin de semana para ustedes también. Nosotros continuamos con más de la programación. Vamos con algo de calibre 50, el sueño americano.

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0: Saludos para Hilda Ramos de parte de su esposo Eduardo Durán hasta Santiago Nonualco en La Paz.
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15: 4:06.
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8: Con gusto, 4:46.
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3: Con gusto, ya son las 5 con 5 minutos, 5 de la tarde, 5 minutos.
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4: Un placer saludarles en este viernes 12 de junio. Seguimos con más de los programas de la tarde acá en el 106.5 de la estación oficial del Rodeo en El Salvador, Radio Ranchera, la mera mera. Agradeciéndole a mi compita, el Negrito Gutiérrez, Salvador Gutiérrez, por haberles acompañado. Vamos a disfrutar de los éxitos del Charro de Huentitán. Agradeciendo a nuestros patrocinadores que hacen posible el espacio de lunes a viernes de 5 a 6. Manuel González les saluda, bienvenidos a disfrutar, se ha dicho.

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0: Otro de los grandes éxitos de Vicente Fernández. Escuchábamos este gran tema, Urge. 5:41 en la mera mera. 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Seguimos con más luego de esta pausa comercial.
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0: Con mucho gusto, 5:44. Ya son las 5:44.
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0: Con gusto, 5:46 minutos. Son las 5:46.
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1: Ahí estábamos complaciendo a nuestra amiga María Elena y también para Raúl. Saludos hasta Chalatenango. Gracias por estar con nosotros. 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Seguimos con más de la mera mera, por supuesto también en la hora de Vicente Fernández. Una canción que no puede faltar para este mes de junio es Mi Viejo.

0: Hemos escuchado a El Rey, Vicente Fernández. Los esperamos con más éxitos en el siguiente programa, gracias al patrocinio de
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